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Son las 6:02. 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

Ya a las 6 de la tarde con 5 minutos. ¿Cómo están, amigos de Ultra 91.7 FM? Saludos a todos, que tengan una excelente tarde. Y bueno, ¿de aquí hasta qué hora? Bueno, pues de aquí hasta las 9 de la noche. Así es, voy a estar contigo 3 horas. Entonces, pues no le cambies porque esto va a estar bastante bueno, bastante rico, bastante sabroso. Ya es jueves, ya casi viernes, casi fin de semana, chavos. Entonces, vamos a disfrutar todo esto. Oigan, acabamos de escuchar a Matiz con la canción No. Así nomás, ¿eh? Nada más el no. Entonces, bueno, saludos a todos, te tengo buena información. Y recuerda que el WhatsApp, pues ya sabes, es totalmente gratis. Es el 776-767-6707. Así que sin más, pues vamos a iniciar con todo esto y vamos con algo de Ozuna con la canción Mi Show de antes.

0: 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Son las 6:13.
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6:22, amigos. Maluma con la canción Tu Recuerdo. Y saludos a todos. ¿Cómo están? Que tengan una excelente tarde, un excelente jueves, por supuesto. Y ahora sí, chavos, vamos con la info. Así es, ya sabes que de aquí hasta las 9 con pura buena información. Y es que, a ver, déjame contarte algo. Y es que por ahí están desarrollando un sistema, imagínate, ¿no? Un sistema láser que utiliza, pues, LIDAR, ¿no? Esto para detectar, rastrear y eliminar. ¿Pero qué? Bueno, pues nada más y nada menos que mosquitos en pleno vuelo. Así como lo escuchaste, ¿no? Entonces, de cierta forma, están ofreciendo una alternativa, pues, bastante ecológica, pues, a los insecticidas, ¿no? Que sí, ¿no? Hasta cierto punto, pues, puedes controlar una plaga, pero después de ahí, ¿cómo le haces, no? O sea, híjole, son muy molestas, seamos sinceros, ¿no? Plagas de lo que sea son súper, súper molestas y pues, nada padre. Entonces, bueno, pues, este dispositivo incorpora un radar de seguridad que, pues, sí, apaga automáticamente el láser ante la presencia de personas u también objetos grandes, pues, para evitar lesiones. Entonces, pues, qué interesante, ¿no? Qué interesante que están utilizando y están desarrollando estos tipos de sistema láser, ¿no? O sea, sí se escucha como muy aquí de aso, láser, ¿no? ¿Cómo crees? Pero, pues, obviamente nada más es para eliminar estos mosquitos, ¿no? Entonces, bueno, pues, qué padre propuesta, la verdad, ¿no? Chicos, ya las 6:23 y pues, ¿qué te parece? Vamos con más música. Y esto que estás escuchando, esto es de Belanova con la canción Rosa Pastel.

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1: Y ya a las 6 de la tarde con 27 minutos.

0: 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Son las 6:30.
1: Y la temperatura, 21 grados.
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son las 6 de la tarde con 37 minutos, amigos. Esto fue De la Gozana Ciega con la canción Cielo de Limón. ¿Y qué creen, amigos? Pues bueno, Selena Gómez y su mamá, así como escuchaste, son demandadas por presunto fraude. ¿Con qué o qué? Pues ¿qué hicieron? Bueno, pues que está relacionado con esto, startup de salud mental. Entonces, déjame contarte bien un poquito, ¿no? Y es que tanto Selena Gómez y su mamá, pues Mandy, pues ¿qué crees? Enfrentan una demanda por presunto fraude relacionado con Wondermind, la startup de salud mental, pues que ambas fundaron junto pues con la empresaria Daniela Pearson, ¿no? Entonces, pues ¿qué onda con esto, no? Y es que a ver, primero que nada déjame decirte, y es que pues esto está pasando porque pues dos grupos de inversionistas aseguran que las fundadoras presentaron pues una imagen falsa sobre esta situación financiera, la estructura y la perspectiva de crecimiento de la compañía pues para obtener casi 1.2 millones de dólares. Así es, chicos. Entonces, pues esta demanda se presentó justo, pues ¿qué crees? ¿Qué crees? Este jueves, o sea, el día de hoy, así es. Híjole, está fuerte, la verdad. Esto fue ante el tribunal, entonces pues ahí andan checando todo esto, la demanda, ya sabes, ¿no? Y bueno, pues de acuerdo a esta demanda, pues a ver, el Wondermind y Bizbook pues invirtieron cerca de 1.2 millones de dólares en 2022, ¿ok? Hace 4 años, después de recibir información que según estos demandantes presentaban, pues como esta compañía con la infraestructura, liderazgo, recursos necesarios para convertirse en una plataforma rentable de salud mental, pero pues no pasó así, ¿ok? No pasó así, no correspondía a la información y nada que ver con esto, ¿no? Entonces, como de, a ver, ¿qué pasó, no? Por eso los impresionistas dijeron, a ver, papito, nada que ver con eso, ¿no? Y bueno, pues por eso está esa demanda. Entonces, chavos, a ver, ¿qué pasa? Ya son las 6 de la tarde con 39 minutos y vamos con algo de Kurt y Jimena Sariñana con la canción El Mejor Verano.

0: 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Son las 6:46.
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Ya a las 6 de la tarde con 52 minutos, amigos. ¿Cómo están? Billie Eilish con la canción Birds of a Feather. Y bueno, pues ahora sí, continuemos con todo esto. Ya sabes, ¿no? Que tengo bastante información. Entonces, ¿ahora qué te voy a contar? Bueno, pues déjame contarte algo bastante curioso. Y es que, pues tú sabes que el clásico estiramiento que hacen los gatos domésticos, por lo general, te has dado cuenta que si tú tienes un gato, o has tenido, o has visto, a lo mejor, ¿no? Que no tengas, pero no sé, vas a una casa o cualquier parte, ves un gato y ves que, ay, se estiran, ¿no? Y se estiran bien sabroso, ¿no? Como que bajan sus patitas, como que suben así su espaldita. Entonces, bueno, esto por lo general lo hacen más que nada al despertar, ya durmieron y despiertan, ¿no? Pues, ¿qué crees? Prácticamente todos los felinos también tienen este estiramiento, o sea, todos, ¿no? Tanto leones como tigres y incluso leopardos, ¿eh? Entonces, bueno, pues ahí te va. Este movimiento pues relaja los músculos, activa la circulación y pues los prepara para moverse o incluso cazar de inmediato, ¿no? Entonces, pues ya sabes que los felinos, pues es de lo mismo, ya saben, ¿no? Por ahí son primos. Y bueno, por si no lo sabías, ya lo sabes. Oigan, ya son las 6 de la tarde con 53 minutos y vamos con más música. Este es de Juan Magán con la canción Algo Más.

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1: 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Son las 7 en punto. 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

Ya son las 7 de la noche con 4 minutos, amigos. Y bueno, ahora sí, vamos a darle. Primero que nada, venimos escuchando a Carlos Vives con Shakira con la canción La Bicicleta. Y oigan, chavos, déjenme contarles algo bastante curioso y muy extraño, ¿no? Y es que, a ver, existe una app donde tus mensajes, imagínate, no creo que esto sea capaz, pero sí, entrega, a ver, imagínate, tus mensajes los entrega un pájaro real volando, así como si fuera una lechuza de Harry Potter. Es que él le mandan los mensajes, llega, bueno, lo mismito, ¿no? Entonces, obviamente, esa aplicación se llama Roost y sus mecánicas, pues, de verdad, son muy simples. Cada mensaje viaja a la velocidad real, pues, de esta especie que tú eliges, ¿no? Puede haber un halcón, pues, que llega más rápido, una tortuga, ¿cómo crees, bro? O un caracol, ay, ajá, sí. No, entonces, sí, pues, la verdad es que sí, aunque no lo creas, es cierto. Y es que esta app se lanzó, pues, a tener unos 4 meses, yo creo, de este año, por supuesto. Y, pues, total, ¿no? Es un proyecto bastante personal y, imagínate, en 3 días... De 10.000 usuarios llegó a 100.000 usuarios, ¿no? Y por supuesto, sigue subiendo. Entonces, pues mucha gente está diciendo como de, oye, o sea, ¿cuál es el chiste de que tú envíes un mensaje así? Si por eso tienes las aplicaciones, tienes WhatsApp, tienes ahí, pues, los datos, ¿no? O sea, le puedes marcar a la persona. Entonces, ¿por qué hacerlo, no? ¿Por qué volver como a lo de antes, no? Pero bueno, pues total, ahí está. Lo más interesante es que la gente sí lo ocupa. Y algo bastante curioso es que si tú mandas un mensaje, supongamos que utilizas un halcón, ¿no? Mandas un mensaje, ¿no? Se lo haces llegar a otra persona desde no sé a dónde. También hay probabilidades de que no le llegue el mensaje, ¿ok? O sea, la aplicación te dice como de, bueno, sí se va a enviar. Si llega, pues igual es al azar, ¿eh? O sea, puede a lo mejor que por las lluvias, las tormentas, por cualquier otra cosa, pues ya no llegue, ¿no? Entonces no nos hacemos responsables. Pero bueno, total, ahí está, chavos. ¿Ustedes utilizarían esta app? Yo la verdad es que posiblemente sí. Nada más para ver qué onda. Ya son las 7 de la noche con 7 minutos y este es de Mac Towers con la canción Una Nada Más.

0: 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Son las 7 con 14 minutos.
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Ya son las 7 de la noche con 21 minutos, amigos. Ya estamos de regreso y, por supuesto, es jueves. ¡Jueves! ¡Qué rico que es! ¡Abrazo, mi hermanito! Y bueno, chavos, oye, a ver, todos de aquí conocemos a lo buen Zuckerberg. Ya sabes, ¿no? Este chico que creó Facebook y toda esta movida. Bueno, pues, ¿qué crees? Él publicó un ensayo de 6,500 palabras con una idea, pues, bastante central. Y es que cada persona debería tener su propia superinteligencia. ¿Cómo está esto? Bueno, y es que el texto, pues, titulado The Future is Forever Young, ¿no? El futuro es para todos, pues. Si no sabes inglés. Y describe, pues, un agente de IA que trabaja las 24 horas en nombre del usuario, ayudándole, pues, con la salud, carrera, finanzas y relaciones accesibles, pues, desde cualquier dispositivo, incluyendo lentes inteligentes. Ah, caray, o sea, que estás de casi todo, ¿no? O sea, como que te va a resolver la vida. Yo lo entendía, si no. Y es que el mismo día del ensayo, pues, Meta lanzó este Moz Glimmer, que es un modelo agéntico de 30,000 millones de parámetros bajo licencia abierta, ¿no? Entonces, sí, también metes también, pues proyecta gastar hasta 145,000 millones de dólares en infraestructura durante, pues, 2026. O sea, pues este añito, ¿no? Entonces, bueno, el argumento de fondo es que la superinteligencia no debería concentrarse en unas pocas empresas o gobiernos, sino distribuirse entre los individuos. Pero, pues, la crítica más directa apunta justo ahí, ¿no? Que canalizar ese acceso a través de una sola corporación cuyo negocio es, pues, la publicidad, reproduce el mismo problema que dice combatir. Entonces, yo no sé, chicos, imagínate tener ahí una superinteligencia que te diga todo, ¿no? Te resuelva la vida. Estaría muy nice, pero a la vez no tanto, ¿no? Porque después, bro, ¿dónde queda tu criterio, tu punto de vista, tu opinión? ¿Dónde queda tu persona, tu ausencia, no? Al final, pues no sé, chavos. La IA es algo bastante compleja, pero bueno, depende cómo lo utilices también. Es importante. Ya son las 7 de la noche con 23 minutos. Y bueno, esto es de Tini con la canción Miénteme. Dale.

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0: 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Son las 7:30.
1: Y la temperatura, 20 grados.
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Ya son las 7:36 p.m. Saludos a todos. Buenas noches. Las hash. Si me hubieras llamado ayer. Y bueno, chavos, continuemos con esta gran travesía, esta gran aventura. Y es que hay un video por ahí en internet que, pues, ¿qué crees? Aparte de lo de Leia, pues ya se están construyendo centauros. ¿Cómo crees, Dani? Eso no es cierto. Muchas películas hacen daño, pero sí, en serio, ya construyeron un centauro robot. Y pues se ve muy... Se ve como sacado una película de terror. O sea, de verdad dices, bro, te encuentras eso en medio del bosque y de verdad, corres por tu vida. Y es que sí, cuando lo creas, la startup California Side 3, pues presentó Tweet Helves, que es un robot estilo centauro, imagínate, de 2 metros. O sea, está súper gigante, ¿no? Y este está diseñado para respuestas ante desastres y misiones de búsqueda y rescate. Por eso lo hicieron tan grande, por eso lo hicieron de 4, de patas. Por eso está todo reforzado, o sea, para aguantar todos estos desastres. O sea, la gente dice que pues no lo hicieron nada más por el diseño, para que se vea súper acá. No, lo hicieron por un motivo, ¿no? Todo tiene un motivo. Y sí, pues es controlado de forma remota por un operador humano, obviamente. Y es que esta máquina de 4 patas está pensada pues para moverse en entornos peligrosos, edificios de derrumbados, zonas de incendio forestal, mientras se maneja herramientas pesadas como una motosierra y taladros. O sea, imagínate, aparte, pues este robot va a tener una motosierra, ¿no? Pero, por supuesto, para algún desastre, para cualquier cosa, pues quieras o no, a veces los humanos, pues está un poco complicado hacer todas estas movidas. Entonces, sí, surgió este robot, ¿no? Y bueno, aparte también cuenta con sistemas de seguridad integrados que pueden detener y bloquear al robot automáticamente si algo llega a salir mal. Solo si algo llega a salir mal, lo cual, pues está bien, ¿no? Digo, ¿qué podría salir mal si lo controla un humano? Pero no está de más, ¿no? No está de más. Entonces, puedes buscar el video en TikTok o en cualquier plataforma, lo vas a encontrar. Ya son las 7:38 p.m. y esto es de Gente de Zona con la canción Isla Viva.

0: Son las 7:44.
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Ya las 7 de la noche con 50 minutos, amigos. Y bueno, le toca al rey del pop. Así es, el buen Michael Jackson. Y bueno, chavos, tú sabes que Michael Jackson ha vendido 2 millones de álbumes en Estados Unidos durante este 2026. Imagínate, solo 2 millones. O sea, es que es impresionante, aunque tú digas, Dani, ¿pero qué tiene? No, pues tiene mucho, porque imagínate, Michael Jackson ya se nos fue desde... ya tiene muchísimo, ¿no? O sea, se nos fue un grande, pero aún así, ¿no? Para el año, pues sigue vendiendo, ¿no? Hay muchos artistas que generan eso, hay artistas que no generan eso, generan menos, y son artistas, pues, actuales, ¿no? O sea, que están acá. Y bueno, pues Michael Jackson es uno de los grandes, yo creo que... Nunca se va a ir, chavos, nunca se va a ir, ¿no? Es un legado que ya se marcó toda la vida. Y bueno, a pesar de haber sido lanzado, pues imagínate, Thriller, ¿no? Hace ya 44 añitos, pues se ubica entre los 20 álbumes más vendidos del país. ¡A su máquina! Es una buena canción, ¿no? Ahorita ya se viene octubre, Halloween, ¿no? Ya sabes, ¿no? Que otra vez esta canción siempre, siempre, siempre la vas a estar escuchando en octubre. Halloween, ahí va a estar, aunque no nos toque Halloween, yo sé que nosotros es el Día de Muertos, que es noviembre, pero ya sabes, ¿no? Nos gusta agarrar ciertas costumbres de otros países, entonces Thriller, sonada, sonadísima, y es una muy buena canción, la verdad, muy buena canción. Ya son las 7 de la noche con 51 minutos, y este es de Yami con la canción La Mala.

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Son las 8 en punto. 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

Ya las 8 de la noche con 4 minutos, amigos. Bueno, ya regresé. ¿Cómo están? A todos, saludos, buena vibra, buenas noches y feliz jueves. Y sigamos con todo esto, chavos. Y oigan, Jennifer Bailey, pues quien lideró la creación y el crecimiento de Apple Pay, pues se retirará como vicepresidenta de servicios de internet, pues de esta marca. Por supuesto, después de 12 años en el cargo, ¿no? Pues una mente, la verdad es que bastante maestra en esto de la tecnología. Y sí, pues ya terminó su etapa, ¿no? Como todo en algún momento en la vida, pues chavos, se terminan algunas etapas, se cierran ciclos, inician otros nuevos. Y yo creo que es parte de la vida, ¿no? Es parte de crecer, es parte de volar. Entonces, 12 años es muchísimo, ¿no? O sea, imagínate trabajar en el mismo lugar durante 12 años. A menos que te guste mucho, pues no sientes como el trabajo, ¿no? Pero pues, el tiempo vuela, chicos, el tiempo vuela. Pues ahí está la información del día de hoy. Ya son las 8 de la noche con 5 minutos. Y les mandamos un fuerte saludo a la panadería, pues que está en la calle Corregidora, que nos están sintonizando. Muchísimas gracias, saludos, un fuerte abrazo de parte de su amigo, su servidor, el maestro, lo que tú quieras, Daniel León. Aquí estoy a la orden. Al desorden. Oigan, ahora sí, vamos con más música, así que no le cambies, que estás en la estación más pasada de verde.

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2: Ya las 8 de la noche con 8 minutos. Esto es de Los Ángeles Azules con Julieta Venegas con la canción Acariñame.

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Ya son las 8 de la noche con 16 minutos. Abraham Mateo con Luke Ra con la canción Último Baile. Lo escuchaste acá en Ultra 91.7 FM. Bueno, chicos, ¿cómo están? Saludos a todos. Y, pues, a ver, te voy a contar algo bastante, pues, chistazo, ¿no? Y es que, pues, ¿cuántos de aquí conocen a este personaje, pues, verde, ya sabes, para no perder la racha, toda esta parte, ¿no? Y es que, pues, contestó un tuit diciendo que restauraría la racha de un niño de 10 años que estuvo hospitalizado, ¿no? Porque sí, te metes a la aplicación, ya sabes, te da cursos de inglés, toda esta

la movida y se te va generando esta racha de un día, dos días, cuatro días, 100 días. Hay gente que tiene una racha de verdad de 300 días. Dices, bro, ¿cómo le haces? Oye, no puedo yo. Y bueno, minutos después, un usuario se quejó pues de que a él nunca le restauraron su racha de 700 días. Más de 700 días. O sea, imagínate, casi más de 2 años, bro. Eso es muchísimo, ¿no? Entonces, bueno, total. Por un problema, ¿no? Con los horarios. Y ay, ¿no? Insultó a esta página. Y pues lo que hizo el pajarito pues fue lo siguiente. Le dijo, voy a restaurar la racha de todas las personas que comentaron este hilo. Excepto la tuya, ¿no? Así bien mala onda. Le dijo, nada, la tuya no, padre. La neta, porque me hablaste feo. Y ya, chicos, entonces, oigan, ¿ustedes tienen racha de esto? Yo la verdad es que tenía una racha de, si no mal recuerdo, creo que de 50 días, ¿eh? Ya muchos 60. Pues es que luego se te olvidan, luego estás ocupado... que con la chamba, que con lo que hacer, que con otra cosa. Entonces, no se puede todo en la vida. Ya a las 8 de la noche con 18 minutos y esto es The Weeknd con la canción Can't Feel My Face.

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0: 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Son las 8 con 30 minutos.
1: Y la temperatura, 21 grados. 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

Ya a las 8 de la noche con 36 minutos. ¿Cómo están, amigos? Eso fue de Imagine Dragons con la canción Imagine. Y bueno, chavos, ¿cuántos de aquí ya tiene tiempo esto? Mucho tiempo. Pero ¿cuántos de aquí se acuerdan de este? Pues de este chico, ¿no? De este niño, el niño Baby Shark, ¿no? Baby Shark, Baby Shark. ¿Se acuerdan de este niño? ¿No? Bueno. Y es que, ¿qué crees? Pues ya dio el estirón, ¿no? Y ahora es un adolescente. ¿Qué crees? Está a punto de debutar en el K-pop. ¿Cómo ves? A su máquina, ¿no? Entonces está bastante, bastante interesante. Por supuesto, pues creo que de aquí este exitazo fue una bomba, ¿no? Se escuchaba en todas partes este Baby Shark, ay, no, dices ya, pero párale, ¿no? Y bueno, pues la verdad es que no importa si tenías 5, 10, 15, 30, 40 años, tú escuchaste esta canción y todos escuchamos esta rolita. Y bueno, chavos, se trata del buen Park Jin-Run, que pues obviamente el niño salía en este video, por supuesto. Ahorita ya va a cumplir 18 años y podría ser la próxima estrella del K-pop. Ojo con eso, ¿no? Pero bueno, pues la verdad es que el tiempo pasa y la vida sigue, chavos. Ahora vamos a ver si le va tan bien y, por supuesto, puede facturar aún más. Ya a las 8 de la noche con 37 minutos y esto es de Morat con la canción Lo Poco Que Yo Quiero.

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0: 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Son las 8:44.
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10: Ya las 8:47.

Ya son las 8 de la noche con 51 minutos, amigos. Ya regresé. ¿Cómo están? Oigan, eso fue The Kid con Mon Laferte con la canción Incondicional. Entonces, ¿cómo están? Espero que estén muy bien, que se la estén pasando muy bien, que tengan una excelente noche, una linda noche. Y bueno, chavos, pues, ¿qué crees? Déjame decirte un dato que a lo mejor desconocías y a ver si me crees, pero hasta la fecha no existen registros, pues, científicos verificados de incidentes graves de guepardos. Así es, ¿no? Pues que sabemos que son, según son salvajes hacia los seres humanos, y es que, a ver, su anatomía especializada para la velocidad, su carácter tímido y pues una mandíbula ligera hacen que prefieran alejarse antes que entrar en un conflicto o ver a las personas como una amenaza. Entonces, sí, pues dicen que no son agresivos, ¿no? Como un león o un puma o lo que sea. Entonces, pues, no sé, chicos, qué miedo, ¿no? Que un día te encuentres un guepardo, no creo que pase, pero supongamos, ¿no? Pues te va a dar miedo, vas a decir, bro, yo corro, ¿no? Que son muy rápidos, la verdad, te alcanzaría. Pero bueno, aún así, ¿no? Pues tu instinto es como de, bro, yo mejor me voy. Ya son las 8 de la noche con 52 minutos y esto es de Matiz con la canción ¿Cómo duele?

0: acabó esto. Muchas gracias a todos por acompañarme estas 3 horas. Que tengan una excelente noche. Nos estamos escuchando el día de mañana. Y que tengas un feliz jueves, ¿ok? Sigue disfrutando de la programación de Ultra 91.7.
1: 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Son las 9:00 en punto.

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Son las 9:03.

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0: 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Son las 9:11.
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0: 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Son las 9:29.
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Son las 10 en punto.

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0: Son las 10 con 14 minutos.
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9: Hola, hola, bienvenidos a un nuevo episodio de Ya Oíste. Yo soy Génesis Sainez Silva, un gusto estar con ustedes. Hoy abordaremos un tema que la verdad yo siento que es muy poco conocido, pero que es muy importante hablarlo, y es el embarazo psicológico. Y para ayudarnos a entender qué es, por qué ocurre, cómo se trata, nos acompañan la doctora Diana Bautista II, que es ginecóloga. Mucho gusto. ¿Cómo está, doctora?
10: Muy bien. Un placer estar con ustedes y muy contenta de hablar de este tema.
9: ¡Uy! Se va a poner interesante. Y también tenemos a nuestra queridísima amiga Sharon Paredes. Ella es neuropsicóloga. Ya nos ha acompañado en otros podcasts. Bienvenida. ¿Cómo estás?
11: Muchas gracias. Aquí de vuelta, ya sabes, que me encanta estar con ustedes compartiendo conocimientos.
9: ¡Uy! Yo soy feliz porque siempre que les digo, cuando iniciamos el podcast, nos desconectamos del mundo y aprendemos. Me gustaría que nos contaran un poquito de qué es en realidad esto.
10: Ok, pues el embarazo psicológico es una condición en donde la mujer cree que está embarazada, pero además tiene síntomas de embarazo. Entonces, dentro de estos síntomas, pues podemos tener congestión mamaria, crecimiento abdominal, sensación de movimientos fetales, puede llegar hasta el punto en que la paciente puede tener contracciones.
9: ¿Qué?
10: Entonces tiene todos los síntomas de una paciente embarazada y hasta muchas veces hasta exacerbados.
11: Otro de los síntomas que comparte la doctora, incluimos la amenorrea, y es algo muy importante que dice la doctora, no es una cuestión solamente de creerse, porque los síntomas están ahí. Exacto, los síntomas son reales. Entonces estamos hablando no solamente de una cuestión psicológica, no solamente de una cuestión fisiológica, sino también neuroendocrina, ¿no? Porque también tiene que ver los cambios hormonales. Entonces, ¿en qué se presentan estas situaciones? ¿En dónde las podemos ver? En personas, en mujeres que hayan tenido un duelo, por ejemplo, perinatal, postnatal, también en personas que tengan muchos deseos de quedarse embarazada, también se presentan en pérdida de pareja. Pero está muy asociado, ¿verdad?, con esta obsesión, puede llegarse a convertir en una obsesión o también este

0: de deseo intenso de estar embarazada, ¿no? Entonces, okay. No solamente en eso, también en personas que incluso tienen miedo de quedarse embarazadas.
1: Creo que he escuchado más esa parte del miedo, porque, pues claro, ¿no? O sea, se protegen y todo, pero dices que yo no quiero. Y tantito a lo mejor no vino su periodo porque a lo mejor se estresó de que justo ya dijo, ya no, ¿qué acabo de hacer? O el trabajo y no les baja, ¿no? Entonces es como de ya. He escuchado más que es por el miedo que por otra, que es la parte justo del duelo. Eso se me hace muy interesante. O sea, a partir de un duelo, ¿vuelven como esa parte? ¿Se activa o cómo es eso?
0: Sí, o sea, digamos que son situaciones o factores de riesgo, y más en una mujer que probablemente, ¿verdad?, tiene un historial procesar emociones de una manera no confrontativa. ¿Cómo se puede diferenciar? Que en la psicosis, una vez que ya es revelado a través de estudios, ya sea de sangre, ¿no? O también sí, en este tipo de estudios clínicos en donde ya se le menciona a la mujer, no estás embarazada. Cuando es psicosis, a pesar de que me están diciendo la verdad, yo todavía me aferro. Entonces, aquí, por ejemplo, tendría que ver con una cuestión de cómo se conecta con la realidad. Y, por ejemplo, en otras situaciones que no tienen que ver con psicosis, todavía la persona sí mantiene este contacto con la realidad porque llega a cuestionarse. Claro. Y entonces los síntomas que tuve que fueron. Entonces, puede que se trate de otra cosa. O sea, todavía tengo un cuestionamiento reflexivo.
2: De hecho, la paciente, bueno, hay que diferenciar. Hay la paciente que también simula. Esa es la paciente que no va a tener síntomas, sino que dice, yo estoy embarazada y me lo estoy inventando, ¿no? Por ciertas cuestiones psicosociales principalmente. Okay. Pero la otra es la que ella cree que sí está embarazada. Y la que, como ya mencionamos, tiene síntomas y que además se hace prueba de embarazo.
1: Se me vino, qué bueno que lo mencionó, porque se la hacen la prueba y sale positiva.
2: Hay cosas que pueden suceder. Una es la prueba puede salir, tienen falsos positivos. O sea, entonces la prueba confirmatoria es en sangre, es una hormona que se llama gonadotrofina coriónica, fracción beta, que okay. Es exclusiva del embarazo y que se va duplicando, triplicando cada 48 a 72 horas. Oh. Sin embargo, lo primero que hace la paciente, pues eso, la mujer, es hacerse una prueba en orina.
1: Claro.
2: ¿Vale? Entonces, pueden haber elevaciones mínimas por la alteración neuroendocrina, pero esa hormona no va a elevarse arriba de 14 miliunidades. O sea, es muy poquito y es poco significativo. Entonces, ¿qué es lo que hacemos nosotros? Tomar esa hormona de control. Ahora, algo importante que tenemos, la presión social. Eso es súper importante, que actualmente muchas de las pacientes, más las que van al instituto, pues están embarazando ya un poquito más grandes, ¿no? Porque ya tienen una licenciatura, tienen posgrados, maestrías y todo eso. Pero también hace que la gente te diga, oye, ¿y para cuándo?
1: Ya se te fue el tren.
2: Ya se te fue. Yes. O vas a tener alteraciones, o no te vas a poder embarazar. Y fíjate que me he dado cuenta que hay como un piquito, como a partir de los 35 años, que la presión social como que pega todavía mucho más, ¿no?
1: Sí, ¿no?
2: ¿No? De, yo ya tuve tantos, o ya te casaste, o todo eso. Entonces, eso involucra mucho que las mujeres empiecen con este tipo de trastornos.
0: Hay algo importante que me gustaría mencionar, y es que Lice tiene el código mariposa, que justamente este código mariposa se centra en brindarle empáticamente a una mujer que ha pasado por un proceso de duelo peri o postnatal. Y entonces, en ese momento, lo que se recomienda es darle un espacio y también brindarle quizá contención emocional y consejería.
1: El tratamiento que lleva es más parte psicológica, va de la mano con la parte ginecológica. ¿Cómo es ese trabajo en conjunto para ayudar?
0: Es psicológica. O sea, una vez que ya se identificó que no hay un embarazo real, ya es psicológico, y en algunos casos puede ser con tratamiento farmacológico y con el psiquiatra.
2: La paciente tiene un por qué siente esos síntomas, ¿no? No de repente me los inventé.
1: De la nada.
2: Si bien están relacionados con el deseo de un embarazo, también es cierto que, ejemplo, o sea, tenemos alteraciones en hormonas. Las mujeres nos regimos por hormonas.
1: Sí.
2: Todos nuestros días están regidos por hormonas y de acuerdo a la edad que tenemos, pues es obviamente si se disparan, si bajan, si se alteran y todo eso, ¿no? Yo les digo, es como de repente ir al dentista, ¿no? Pocas veces vas regularmente al dentista, ¿no? Lo mismo, pero cuando vas te encuentras todo lo habido y por haber. Igual sí. Con los ginecos, ¿no? Cuando vamos, pues encontramos todas las alteraciones hormonales que puedes llegar a tener y eso lo vinculamos a la sintomatología que tú tienes, tengas o no un deseo de embarazo.
1: Okay.
2: Entonces, en ese sentido, por ejemplo, muchas mujeres dicen, oye, yo digo que estoy embarazada porque aparte de que no menstruo, pues tengo secreción por el pezón, ¿no? Y tengo salida de leche, ¿no? Lo que llamamos la galactorrea. Pero además, yo siento que mis mamas están congestionadas. Pero además, siento que ya me estoy hiperpigmentando, ¿no? O sea, que me salen las manchitas del embarazo, dichoso melasma. Fíjate, me está creciendo el abdomen. Entonces, ¿de dónde me crece el abdomen si no estoy embarazada? Y puede ser esto tan prolongado como el trastorno que tenga cada paciente, ¿no? Porque hay unas que se pueden aventar los 9 meses diciendo que están embarazadas y hasta que ellas puedan aceptar una asesoría por psicología, porque tampoco las podemos obligar a ir.
0: De hecho, pues me gustaría dejar el correo de saludmental@iste.gov.mx si llegan a tener alguna otra duda también al respecto del tema o bien alguna orientación, pues podemos responderles por correo electrónico.
1: Muchas gracias por acompañarnos en este podcast, en su espacio. Espero que se lo hayan pasado muy bien.
0: Claro, sí, muchísimas gracias a ti por invitarnos.
1: Para la próxima ya vamos a buscar más temas y que nos acompañen en esta mesa de debate. Claro que sí. Perfecto, gracias doctora, gracias Sharon y gracias a ustedes por escucharnos hasta este punto. De verdad que el podcast no sería nada sin ustedes, cambia mucho el escuchar y el tener información. Y pues recuerda que la salud mental también es importante para todos hoy en día. Yo soy Génesis Zaine Silva y fue un gusto estar con ustedes. Nos vemos en un próximo episodio de Chao Iste. Adiós.
0: Adiós.

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0: 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Son las 10 con 30 minutos.
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0: 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Son las 10 con 45 minutos.
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Son las 11:01.

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Son las 11:04.

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0: Son las 11 con 15 minutos.
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0: 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Son las 11 con 31 minutos.
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0: Son las 11 con 47 minutos.
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Son las 12:05.

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0: Son las 12 con 18 minutos. 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

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Son las 12:22.

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1: 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Son las 12 con 30 minutos. 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

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Son las 12:33.

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Son las 12:38. 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

0: 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Son las 12:45.
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Es la 1:03.

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Es la 1:08.

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Es la una con 16 minutos. 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

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Es la 1:26. 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
1: Es la 1:39. 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

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Es la 1:43.

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Son las 2:02.

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Son las 2:09.

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Son las 2:19.

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Son las 2 con 30 minutos. 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

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Son las 2:33.

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Son las 2:39. 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

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Son las 3:02.

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Son las 3:17. 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

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Son las 3:20.

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Son las 3 con 28 minutos. 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

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Son las 3:43. 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

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Son las 3:50.

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Son las 4 en punto.

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Son las 4:06.

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Son las 4 con 16 minutos.

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Son las 4 con 23 minutos. 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

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Son las 4 con 26 minutos.

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Son las 4:36.

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Son las 4:43.

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Son las 5:01.

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0: Son las 5 con 17 minutos. 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

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Son las 5:21.

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Son las 5 con 29 minutos. 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

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Son las 5:36.

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Son las 5:44. 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

0: 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Son las 6:03.
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2: Profesionales de la política leales que pongan el interés de los ciudadanos por encima del personal. Y recuerda que en la política siempre será mejor rectificar que caer en la autocomplacencia. ¡Híjole! Si esto se lo aplicáramos a Morena, muchos morenistas, y usted lo sabe aquí, convencidos, dicen que a Morena le urge rectificar y no caer en la autocomplacencia, ¿no? Pues esto es lo que sacude a México informativamente en las últimas horas, ¿eh? Le daremos seguimiento, ¿no? Pero también se sacudió con esto. Luis Alcalde presentó en un programa que tiene, se transmite desde Palacio Nacional, pero no es La Mañanera, es un programa que tiene las tardes con mucho menos rating. Presentó antier una lista de periodistas y políticos que difunden mensajes anti-4T, según ella. Esta es la presentación que hizo Luis Alcalde. Luego vemos cómo trató de explicar por qué esta presentación. Pero esta es la presentación del miércoles en la noche.
3: Raimundo Riva Palacio, Sergio Sarmiento, Víctor Trujillo Broso, Leticia Robles, Manuel López San Martín, MCCI, que es Mexicanos a Favor de la Corrupción, Paola Rojas, Reforma y The Right News Show. Todos ellos son los medios que principalmente son los que originan el mensaje que luego esta red va a retomar.
2: En suma, presenta una lista, dice esta gente, emite comentarios, pasa noticias y luego una red retoma, viraliza y hace una cadenototota, ¿no? Bueno, en este espacio se llama Derecho de Réplica, es un programa separado y semanal que conduce Luis Alcalde. Se armó tal rebambaramba que ayer mismo Luis Alcalde subió este tuit diciendo: no creé una lista negra, simplemente hice un análisis de un ecosistema digital. Y entonces, ¿para qué dar nombres y todo esto? Es mi pregunta, ¿no? Pero ella dice no creer una lista negra. Escuche su propia versión.
3: Algunas reacciones al programa de ayer de Derecho de Réplica. Hay quienes hablan incluso de que presenté una supuesta lista de periodistas enemigas del gobierno. No es el caso. Lo que presentamos fue un análisis sobre cómo funciona un ecosistema digital de amplificación artificial de tendencias y quiénes aparecen en este ecosistema. Una noticia, una opinión o una publicación se puede emitir por un periodista, medio o político. Eso no significa que esa persona o ese medio forme parte de ninguna operación. Lo que ocurre después es lo relevante. Otras cuentas anónimas, que hemos denominado trolls, retoman el contenido de estos medios o políticos, lo replican, lo conectan con una narrativa coordinada.
2: Esta es, en síntesis, la explicación. Está claro qué pasó el miércoles, qué explicó ayer Luis Alcalde. Pero en el interín, pues hubo una rebambaramba, por supuesto. De hecho, y habiendo redes sociales, y habiendo páginas de internet, y habiendo hoy una memoria cibernética a la que todo mundo puede apelar, revivieron una frase de Sheinbaum de 2021. ¿Por qué? Porque ante el tema de las listas, Claudia Sheinbaum calificó de nazismo, fascismo, macartismo la elaboración de listas de adversarios políticos. Aquí, claro, era jefa de gobierno y está hablando de otra época. Pero este es un video de 2021. Ahí la entonces jefa de gobierno calificó de macartismo y nazismo la elaboración de listas de adversarios políticos. Y esto pues volvió a circular ampliamente ayer. Aquí lo tiene usted.
4: Que me apunten en la lista. Porque este tuit
5: Primero, soy militante desde hace muchos años de este movimiento. Son millones y millones y millones de mexicanos. Difícilmente podría haber una lista. Y segundo, y es lo más importante, esto es una posición fascista. Así lo catalogo. ¿Quién hace listas? El macartismo, el nazismo. Ellos son los que hacían listas. ¿Para qué quiere hacer una lista? Entonces, esto es la derecha en nuestro país. Los que quieren hacer listas.
2: Unos años después, la que publicó una lista fue la consejera jurídica de izquierda de la presidenta Sheinbaum. Cercanísima a López Obrador desde el principio. Bueno, la familia, ¿no? Entonces, ¿en qué nos quedamos? ¿Con qué se quiere usted quedar? Que publicó una lista con nombres y que esto crea un hostigamiento y un clima violento hacia estas personas. O con la explicación que salió a dar después. No. Yo dije que esta gente puede opinar y puede informar y puede todo, pero que hay un ecosistema que lo replica y que era todo una rebambaramba. Por cierto, ese ecosistema, esos bots que ella llama, los usan todos, también ellos, ¿eh? Bueno. Y aquí hay un mensaje que tampoco quiero que nos pase inadvertido. Ayer la presidenta se dijo sorprendida de una encuesta que mandaron a hacer ellos, que dice que la gente quiere que se castigue a los medios de comunicación que mienten. La mandataria lanzó exclamaciones al tiempo de presentar en pantalla los resultados de una encuesta realizada, encargada por ellos a De Las Heras, sobre el tema de los derechos de las audiencias. Me sorprendió, la verdad. Vean nada más. Fíjense la pregunta. ¿Usted cree que el gobierno debe sancionar a los medios de comunicación que busquen engañar a las audiencias con información falsa o no? Sí, el 79%. Esto dijo la presidenta entre risas y con los ojos, pues así, muy, muy abiertos, ¿no? Y agregó: nosotros ni estamos proponiendo sancionar por dar noticias falsas, pero la gente, miren lo que dice. Ah, ¿cuál es el mensaje? Porque ellos suelen ser, digamos que, siervos del pueblo. El pueblo, la consulta abierta del López Obrador, todo aquello. El pueblo manda, el pueblo pone, el pueblo quita. Lo han dicho N veces. Y ahora nos dicen, el pueblo quiere que se sancione a los medios. Y ahí lo dejamos, ¿no? Escúchelo usted y nos vamos a la pausa.
6: Una encuesta. Estudio Nacional de Opinión Pública, protección de audiencias y regulación de redes para menores. Me sorprendió, la verdad. ¿Usted cree que el gobierno debe sancionar a los medios de comunicación que busquen engañar a las audiencias con información falsa o no? Sí, 79%. Bueno, nosotros ni siquiera estamos proponiendo sancionar por dar noticias falsas. No lo hemos propuesto porque el derecho de las audiencias lo único que dice es: pon tu código de ética, perdón, y ten un defensor de las audiencias. Y recibe quejas. Eso es lo que dicen los lineamientos y la ley en esencia. ¿Qué tan importante es para usted que los programas de radio y televisión distingan claramente?
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0: Son las 6:11.
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0: 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Son las 6:13.
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0: célebre canción de Graham Nash. Nada más y nada menos que Teach Your Children, enseña a tus hijos. Bueno, otro tema vinculado con la comunicación. Después de que el PAN pidió que se garantice el derecho de réplica dentro de la mañanera, la presidenta Sheinbaum respondió que mejor den su conferencia de prensa, ahí puede haber una buena réplica, dijo. Afirmó que cualquier partido político también lo puede hacer, está en su derecho. Escuchemos.
1: Pues que den su conferencia de prensa. Ahí puede haber una buena réplica.
2: Ellos argumentan que sobre todo estarían pensando en derecho de réplica sobre hechos falsos únicamente, no opiniones, sino hechos falsos o datos que ellos consideren.
1: Ellos
2: también
1: tienen acceso a los medios, tienen acceso a las redes.
0: Bueno, aquí creo que la presidenta debería asesorarla bien, Luis Alcalde. El derecho de réplica es en el mismo medio y en una proporción igual a la que se está reclamando. Es decir, si en un periódico, en la página 8, alguien se siente agraviado, tiene derecho de réplica en la página 8 y con un texto del mismo tamaño. Si fue en primera plana, lo que quiera replicar se publica en primera plana. Esa es la ley, esa es la norma, eso es lo que se debe hacer además éticamente. En el radio, si hubo aquí algo que quiera aclarar algún personaje de la política o de lo que sea, y lo dije a las 6:15 de la mañana, nos puede mandar una grabación del mismo tiempo en que duró el comentario o la nota, del mismo tiempo de duración, y se difunde en ese horario. No se vale que te hayan golpeado o estés inconforme con algo que salió en la página 20 y tú quieras la de 8 columnas. No. O al revés, no se vale que te hayan zarandeado en la de 8 columnas y tu réplica aparezca en la página 20. Y en el radio es equivalente, ¿no? En radio y televisión. Bueno, los diputados alistan un foro para discutir derechos de las audiencias y convocan a Norma Solano, titular de la CRT, que es la Comisión de Reguladora de Telecomunicaciones, que solía ser independiente, es un órgano del gobierno, son juez y parte. Eso es lo que ha generado desconfianza. No se asombren, es lógico.

0: El ex secretario de Seguridad y Protección Ciudadana de Tabasco, Hernán Bermúdez Requena, y tiene usted la imagen ahí, afirmó que es inocente de los delitos que se le imputan. Envió una carta de puño y letra y pidió que su proceso penal se desarrolle con apego a los principios de presunción de inocencia, debido proceso e igualdad procesal, en una carta manuscrita fechada el pasado 3 de agosto. 6 de la mañana con 19 minutos. Consecuencias de nuestra tan platicada reforma judicial, pues ahora en la Suprema Corte, que eran 11 y ahora son 9, no se ponen de acuerdo entre ellos. La ministra Lenia Batres protagonizó un enfrentamiento público con la mayoría de los integrantes de la Suprema Corte, a los que acusa de tener una animadversión hacia ella. Una animadversión insana, dijo. Aquí lo tiene usted.
1: No hay problema, ministro. Veo una animadversión insana, voy a retirarlo y espero sus observaciones. Y de verdad, quisiera creer que no tiene que ver con el oficio que el día de hoy mandé al órgano de administración judicial respecto del presupuesto de esta corte. Gracias.
2: Pues me estoy enterando del oficio.
0: Bueno, está claro que la reacción de la señora Batres, Lenia Batres, tiene que ver con un acumulado de situaciones. Esta reacción se debe a que la han corregido varias veces las ministras muy, muy simpatizantes de la 4T, Loreta Ortiz Alf, Yasmín Esquivel. Pero es que tanto ella como la otra ministra, la que fue consejera jurídica con López Obrador, pues andan realmente muy desorientadas. Empiezan a hablar de un tema que no se está tratando. Citan en el artículo 25 y les tienen que decir, oiga, el artículo 25 no dice eso. En suma, llegaron dos personas impreparadas a la Corte. Elsa se llama, la otra, la que fue consejera jurídica de la presidencia. Ahorita le busco el nombre, no me acuerdo bien de ella. Y Lenia Batres, no saben. Y están metiendo en problemas a la Suprema Corte, al propio ministro presidente. Es producto el presidente de la misma elección del acordeón, pero está bastante mejor preparado, ¿eh? Dentro de todo, pues, no es lo mismo. Entonces la crítica es por esa ignorancia. Bueno, casi 4 horas después de haber entrado a Palacio Nacional a una reunión con la presidenta de México, Claudia Sheinbaum, la sección 22 de la Coordinadora Nacional de Trabajadores de la Educación alcanzó más de 1.300 plazas nuevas en Oaxaca. ¿Ese es un logro? Pues más plazas para maestros, sí. ¿Quién va a definir quién los ocupa? ¿La SEP o la coordinadora? Porque uno de los logros de Peña Nieto es que ya no podían los sindicatos ser ellos los que otorgaran las plazas. O las vendieran, porque sí las vendían. Ese había sido un logro de Peña Nieto. ¿Se irá para atrás o no? 6 de la mañana con 22 minutos hora Chevrolet Peregrina Centro. Integrantes del Consejo Sinaloense de Empresarios sostuvieron una reunión privada con el diputado Alfonso Ramírez Cuellar de Morena para pedirle que lleve directamente a la presidenta la exigencia de contener la crisis de seguridad y frenar el deterioro económico en Sinaloa. Algo que muchos medios manejan con imágenes, con reporteo de calle, pero que otros desmienten. Otros muy simpatizantes de Morena tratan de que esto no se sepa y dicen que Sinaloa está todo dar, recomiendan, que vayan a pasar días y demás. Está bien si quiere ir, vaya, pero Sinaloa está en una guerra entre dos bandas que se fracturaron. Era una banda original, ¿no? Y se fracturaron en dos. Bueno, en la reunión se expresó la urgencia y necesidad de una respuesta del gobierno federal a nivel del reto que la actividad criminal mantiene en Sinaloa y que ha dejado a los ciudadanos en la inseguridad y la angustia. Este que es el país más feliz del mundo tiene rincones de una profunda infelicidad, ¿no? 6 de la mañana con 23 minutos. Fíjese que la posibilidad de implementar mecanismos de justicia transicional que incluyan un diálogo con el crimen organizado en México podría partir de la idea de que el sistema actual de procuración de justicia ha fracasado de manera rotunda para garantizar la paz y brindar verdad a los cientos de miles de víctimas del país. Hay expertos que coincidieron con esto. Pero para considerar una ruta de esclarecimiento ante los cientos de miles de delitos cometidos por el narco, principalmente a partir de 2006, en colusión con actores estatales de todos los niveles, primero deben existir ciertas condiciones. Este es un debate, ¿eh? Incluso participó Ernesto López Portillo, que es el director del Programa de Seguridad Ciudadana de la Ibero. Hay todo un tema ahí, lo difundió Carmen Aristegui,

0: Bueno, en fin, le tenemos aquí algunas escenas.
1: Reunimos a la gente hoy para buscar alternativas. Aquí alguna de las investigadoras dijo, necesitamos ponernos creativos. Es estudiar, analizar qué alternativas podemos tener.
2: Y una de ellas es hablar.
0: 6:24 horas, Chevrolet Peregrina Centro. El gobierno de Estados Unidos ya reanudó sus actividades plenas de vigilancia fitosanitaria en todo el estado de Michoacán. Quiero que sepa que con permiso del gobierno mexicano hay agentes estadounidenses en Michoacán trabajando para revisar las condiciones fitosanitarias de lo que estamos exportando. Básicamente, en este caso, es limón y aguacate. Estas actividades se suspendieron el 5 de agosto por una alerta de seguridad que paralizó las exportaciones. ¿Por qué? Porque era tal el nivel de violencia, de chantaje, de extorsión y demás, que estos agentes estadounidenses operando en nuestro país para revisar las condiciones fitosanitarias simplemente no podían trabajar. Corrían riesgo sus vidas, y así lo dijo, a lo mejor estaba exagerando, pero el hecho es que lo dijo la embajada de Estados Unidos. Y al pararse la inspección que hacen estos cuates, se paró también la exportación. Pero ya quedó. Bueno, desde Oaxaca, el rector de la UNAM, Leonardo Lomelí Vanegas, informó que después del examen en línea están analizando que este concurso de ingreso a la licenciatura regrese a la modalidad presencial que tenía. Aquí tenemos imagen y audio.
3: Las y los jóvenes que el día de hoy están presentando este examen de control es muy importante para dar certidumbre no solamente a ellos y a sus familias, sino a la nación, de que ingresarán aquellos que cuentan con el suficiente...
0: Bueno, y aquí la pregunta para la siguiente nota es así como, de veras, así como quién. El panista Marco Cortés pasó de defender la transparencia en las declaraciones patrimoniales a esconder sus bienes inmuebles y las empresas en las que participa, y desde luego sus ingresos reales. En agosto de 2016, Cortés impulsó, junto con diputados del PAN, PRD y Movimiento Ciudadano, una acción de inconstitucionalidad ante la Suprema Corte de Justicia de la entonces llamada Ley 3 de 3, que permitía a los funcionarios mantener en secreto sus declaraciones patrimoniales. Pero ahora, como senador del PAN, no reporta que es socio de cuatro empresas, ni su evolución patrimonial, ni sus ingresos por otras actividades. Entre 2017 y 2024, este panista abrió en Michoacán cuatro empresas dedicadas a la producción de aguacate y a la construcción, pero ninguna ha sido reportada en su declaración patrimonial. O sea, uno son unas veces, y a la siguiente, cuando no les conviene ser como eran, pues cambian. Y vamos con un capítulo lleno de crueldad. Son las 6:27, hora Chevrolet Peregrina Centro. Los agentes del Servicio de Inmigración y Control de Aduanas, el ICE, podrían contar en próximas fechas con guantes capaces de administrar dolorosas descargas eléctricas para controlar a personas. La agencia tiene previsto una inversión de hasta $20 millones para adquirir miles de dispositivos conductivos de distracción y desescalada, guantes que te semi-electrocutan, para equipar a sus agentes a más tardar en marzo del año que viene, de acuerdo con el aviso del Departamento de Seguridad Nacional. Los dispositivos se conocen como GLOVE, por sus siglas en inglés, que significa emisor de generación de descargas de bajo voltaje. Son fabricados por Compliant Technologies, una empresa con sede en Lexington, Kentucky. Bueno, ahí tiene usted imagen. Ahora, el plan del gobierno de Estados Unidos de destinar $20 millones a guantes de descarga eléctrica para los agentes migratorios desató ayer el rechazo de congresistas demócratas y defensores de migrantes que pidieron cortar estos fondos del Servicio de Inmigración de Aduanas. Y por supuesto, hubo reacción de la presidenta Sheinbaum, quien expresó su rechazo a las redadas y a las violaciones contra derechos humanos de los migrantes, luego de que se dio a conocer este tema de los guantes con dolorosas descargas eléctricas. Lo hemos manifestado, nosotros no estamos de acuerdo ni con redadas ni con violación de derechos humanos. Escuchemos a la presidenta Sheinbaum.
4: Manifestado. Nosotros no estamos de acuerdo ni con redadas ni con la violación de derechos humanos de ninguna persona, pero en particular de un mexicano o mexicana que ha ido a Estados Unidos a ganarse la vida y que tiene pues ya muchísimos años allá. Entonces eso lo hemos manifestado.
0: Son las 6 de la mañana con 29 minutos en la ciudad de Puebla. Esta es Laura Chevrolet Perrina Centro. Déjenos hacer una pausa. Regresamos con temas internacionales, pero se va a conectar esto que estábamos hablando de los guantes eléctricos y todo lo que usted quiera, con intervención de Estados Unidos en América Latina, en el famoso escudo de las Américas. Con eso venimos, no se nos vaya, hay mucho, mucho que pensar, mucho que reflexionar, mucho que darle vueltas, y para eso estamos, ¿eh? Para eso estamos.
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0: 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Son las 6:31.
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4: Son las 6:33.
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0: alguien que hoy cumple años diciendo casi me corto el pelo, ocurrió apenas hace unos días. En Puebla son las 6:34, 6:34, como le digo, no solamente de este lado, sino de todos lados, las cosas están muy agudas. El secretario de Guerra de Estados Unidos, Pete Hegseth, dice que se trabaja con los 19 países de la coalición anticárteles, conocida como Escudo de las Américas. Estados Unidos planea atacar en tierra a narcotraficantes en Latinoamérica, como ya lo hacen aguas internacionales, contra presuntas embarcaciones. Aquí lo tiene.
1: Like you saw with the strikes on the drug boats,
2: yeah,
1: DTOs, same effect on land. And so we're working with Ecuador, we're working with Colombia, we're working with partners to bring the fight to the DTOs on land. Anywhere you traffic drugs,
0: bueno,
1: you threaten the American
0: y por favor piense el daño que hace la ideologización de todos los radicales, de un lado y del otro, ¿eh? Punta de fanáticos que acaban cometiendo cualquier cantidad de estupideces. El gobierno del ultraderechista colombiano Abelardo de la Espriella ya decidió aplicar criterios políticos, ideológicos, para aceptar o no ayuda de rescatistas de otros países a fin de buscar sobrevivientes entre los escombros de los edificios por el temblor. Mire, me da mucho coraje, porque si algo tenemos en México de toda la vida, son rescatistas de primera. Desde el 85 nos dieron lecciones, rescatistas y perros rescatistas de lo que se puede hacer para salvar vidas. ¿Qué carajo importa que el que está debajo de los escombros sea de izquierda o de derecha? Perdón por la palabra. Pero hay estúpidos en ambos bandos. Ah, si es ayuda de este, no la quiero. México tiene hoy un gobierno de izquierda. Y de la Espriella se da el lujo de filtrar qué rescatistas pueden ayudar a Colombia y cuáles no. De ese tamaño es la ceguera ideológica. También la tienen los extremistas de izquierda, los extremistas islámicos, los extremistas católicos. Todo extremista acaba siendo un ciego. Y acaba siendo un daño terrible. Y aquí tenemos este ejemplo, ¿eh? Escúchelo.
3: Con recursos en las operaciones de búsqueda y rescate, estamos empezando a formalizar apoyos, peticiones o solicitudes de apoyos de equipos de búsqueda y rescate de Estados Unidos, El Salvador, Ecuador e Israel.
0: Solo de países de derecha, como si la vida debajo de los escombros de un edificio fuera de derecha o de izquierda. Como si los rescatistas importara un bledo que simpaticen con una corriente o con la otra. Pero fíjate, la ceguera, ¿eh? La estupidez. Y esta estupidez no es privativa de la extrema derecha, es de las extremas. Extrema derecha, extrema izquierda, extrema islámica, extrema católica, extrema... Bueno, 6:37. Greenland Energy Company, empresa estrechamente vinculada al señor Trump, ya aplazó sus planes de exploración petrolera en Groenlandia. ¿Se acuerdan? Llegaron, se metieron y descargaron equipo para perforación petrolera. Bueno, pues resulta que esta empresa le pone, Groenlandia ya le puso un freno a esta empresa petrolera ligada a Donald Trump. Son 6:37 y aquí también tenemos imágenes de cómo una corte federal de Estados Unidos desestimó el jueves una demanda del gobierno del presidente Trump contra la Universidad de Harvard, acusada de haber tolerado comportamientos antisemitas durante manifestaciones pro-palestinas en su campus tras el 7 de octubre de 2023. ¡Y las libertades! ¿Y si los muchachos de Harvard quieren manifestarse para apoyar a Palestina? ¿Qué? ¿Qué? Ahí va Trump a darle a Harvard. Afortunadamente hay un poder judicial independiente que desestimó la demanda del propio Trump. Hay un poder judicial que todavía puede batear al presidente de la República en Estados Unidos. Las pruebas no fueron suficientes. Hágame el favor, por manifestarse en apoyo. ¿Y qué? Se pueden manifestar en apoyo a lo que les dé su gana. 6:38. Sí me enoja, ¿eh? Porque esto puede derivar en un mundo absolutamente dictatorial, con dictaduras de izquierda en un extremo y de derecha en otro, y peleándonos todo el santo día. Son 6:38, y cheque usted lo que son las guerras y las estupideces en las que se mete Estados Unidos y luego no sabe salir. El portaaviones USS George Washington ha comenzado a dirigirse por el Pacífico hacia Medio Oriente, según comunicados de la Marina estadounidense. Esto ocurre porque han surgido reportes de problemas de salud mental y abastecimiento a bordo de otro portaaviones, el Abraham Lincoln, cuyo prolongado despliegue en el Medio Oriente, en apoyo a la guerra con Irán, incluye un tiempo récord ininterrumpido en el mar de más de 240 días. Pues ya están volviendo locos estos cuates. Eso hace Estados Unidos, eso hace el señor Trump con su juventud. 6:39 a.m. 6:39. Ayer carteles, no sé cómo sacan dinero, pero lo hacen porque la propaganda es vital para los regímenes autoritarios. Hay carteles con el rostro de Fidel Castro en hospitales y vallas con sus consignas en las calles, incluida la legendaria Patria o Muerte, que creo que es más bien del Che Guevara que de Fidel. Fidel Castro hubiera cumplido ayer 100 años, su figura todavía se proyecta en Cuba, pese a que antes de morir pidió que no se le hicieran homenajes ni se le rindiera culto con estatuas, o imponiendo su nombre a lugares públicos. Esta semana se dedicó a su memoria en la Feria Internacional del Libro en La Habana, que reúne exposiciones de arte, conciertos y encuentros de delegados de organizaciones de izquierda que viajaron a la isla. Ahí está Noroña. Vaya, por fin alguien de México y de la 4T va a La Habana. Porque les gustan más los hoteles de Europa, incluidos al hijo, a los hijos de López Obrador, ¿eh? Porque así que hayan ido a La Habana no se sabe. Son las 6:40 a.m. Laura Chevrolet Peregrina Centro. Vámonos con la nota sobre la nota.
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0: ¿Usted cree que hay un deslinde de la presidenta Sheinbaum de lo que hizo Luis Alcalde? ¿Por qué se lo dijo? Porque Luis Alcalde es la consejera jurídica de la presidencia y usted sabe que los funcionarios, los ciudadanos podemos hacer todo menos lo que prohíbe la ley. Los funcionarios no pueden hacer nada más que lo que les ordena la ley. ¿Cuáles son las funciones de la consejera jurídica de la presidencia de la República? Dar apoyo técnico jurídico al presidente en todos aquellos asuntos que le encomiende. Técnico jurídico, someter a consideración y en su caso firma del presidente los proyectos de iniciativas de leyes y decretos que se presenten al Congreso de la Unión. Dar su opinión al presidente de la República o presidenta sobre proyectos de tratados a celebrar con otros países u organismos internacionales. Revisar los proyectos de reglamentos, decretos, acuerdos, nombramientos, resoluciones presidenciales y demás instrumentos de carácter jurídico para someterlos a su consideración y en su caso firma del presidente de la República. Prestar asesoría jurídica cuando el presidente de la República, si lo acuerden, asuntos que intervengan varias dependencias de la Administración Pública Federal. Coordinar los programas de normatividad jurídica de la Administración Pública Federal que apruebe el presidente de la República y procurar la congruencia de los criterios jurídicos de las dependencias y entidades. Y así me puedo seguir y seguir y seguir. No está hacer un análisis de los medios de comunicación, de los periodistas y de cómo alguien toma las opiniones de periodistas y las convierte en boots, etcétera, etcétera, etcétera, etcétera. No es su función. Aquí la pregunta es, ¿admitió la presidenta que Luis Alcalde dijera esto para medirle el agua a los camotes y ver qué reacción había? ¿O Luis Alcalde se brincó las trancas por órdenes de alguien o por iniciativa propia? Y entonces Sheinbaum tendría, pues prácticamente que separarla del cargo. Si se fue por la libre y armó este zipizape sin consentimiento de la presidenta, tendría que separarse del cargo. Digo yo. Ahora, quizá la presidenta esté de acuerdo, ¿no? Porque el mismo día del escándalo, la presidenta saca una encuesta en la que el 80%, fíjense nomás, ella está muy asombrada, 80% de los mexicanos quieren que se castigue a los medios de comunicación. ¡Que mientan! ¿Quién va a ser el juez que diga quién mintió y quién no? Pues ellos mismos. De lo que haga hoy la presidenta, sabremos por dónde están caminando. Pero desde luego, el publicar listas, y coincido con Claudia Sheinbaum, la de 2021, andar publicando listas es, como ella lo dijo en aquella época, fascista, nazi, macartista. Tal cual lo dijo ella, no yo. ¿Por qué? Porque le preguntaron sobre listas. Consignas. Y así empezaron. En Alemania con listas, luego con estrellas amarillas en la ropa para que se supiera que eras judío. Luego quemando tiendas de judío y luego mandándolos a campos de concentración. Vámonos con el clima.
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0: Quedado hasta la una. Luego, ojo, podríamos tener lluvia más probablemente de 2 a 3 y luego otra vez de 5 a 6 de la tarde. El resto del día soleado, habrá algo de lluvia, máxima 26, mínima 10. Para Ciudad de México muy parecido, algo de lluvia, máxima 24, mínima 13 y más o menos en los mismos horarios que le acabo de dar para Puebla. Acapulco, en cambio, tiene el día muy soleado, excepto que podría tener alguna tormentita eléctrica entre las 10 y las 12. La máxima 33, la mínima 27. En Cancún tenemos la mañana muy soleada, pero a partir de la 1 posibilidad de lluvia. No muy alta, pero hay posibilidad de lluvia con un sol entre nubes, ¿no? Ya sabe, muy Caribe. La máxima es 34, la mínima es 26, muy alta la mínima, ¿no? Bueno, nos vamos ahora a Veracruz, donde encontramos, espérenme un segundito, el cielo, sol brumosón, ¿eh? Con algunas nubes, pero no hay lluvia, máxima 33, la mínima en 25. Huauchinango tiene buen sol hasta más o menos las 10, luego se nubla un poquitín. Hay alguna posibilidad de lluvia a lo largo del día, especialmente entre las 3 y las 5. Esto allá en Huauchinango con máxima 19 y mínima de 14. Chignahuapan tiene bastante buen sol hasta la 1, después se nubla y sí podemos tener un periodo de amenaza de lluvia largo de la 1 a las 5. Hasta con 74% de probabilidad, ¿eh? Para Chignahuapan, máxima 21 y mínima 12. En Tehuacán, muy buen sol en la mañana, se nubla un poquito a partir de la 1, pero nada grave, cierta posibilidad de lluvia a mediodía, ¿eh? Máxima 32, mínima 12. Atlixco, con bastante buen sol, podría tener alguna tormenta eléctrica, alguna lluvia entre las 4 y las 7 de la tarde. La máxima 28, la mínima 14. Luego en Tlaxcala tenemos sol entre brumas y algunos chubascos a partir de la 1, puede haber algunos chubascos, sobre todo entre las 2 y las 3 y entre las 5 y las 7. En Tlaxcala la máxima es 26 y la mínima es 9. Y a nuestros migrantes en Nueva York, un día parcialmente soleado, pero bueno, sí, con bastante sol, no hay lluvia, no se nubla completo en ningún momento y tiene 31 en la máxima, 22 en la mínima.
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5: 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Son las 6:48.
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16: 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Son las 6:50.
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2: Bueno, pues en nuestro blog local en esta mañana le diremos que en su mensaje por los resultados de los 600 días, el gobernador realmente afirmó que hoy Puebla pasa de pensar en grande a transformar en grande. Le daremos detalles de este informe. Integrantes de la iniciativa privada reconocieron la disposición del gobernador en estos 600 días y recalcan el impulso que le ha dado a temas económicos. En Puebla, como en el resto del país, ha aumentado la violencia digital. Por ello, la titular de Mujeres, Yadira Lira, subraya que recibirán más de 3 millones de pesos para capacitación y activación de estrategias en todos los municipios. Dos noticias, pues la primera muy buena, llegan a Puebla sanos y salvos los estudiantes de la Tecnológica de Huejotzingo que estaban en Colombia, y otra, bueno, dentro de lo malo, relativamente buena, las 16 personas atropelladas por un conductor en el Zócalo de Zacatlán, en su mayoría turistas de la Ciudad de México, Veracruz y Puebla, 12 ya fueron dadas de alta. Aunque no hay fecha para rescatar los cuerpos de las personas que quedaron atrapadas en la caverna de Cuetzalan, aún no hay fecha, perdón, dijo el coordinador de Protección Civil, el coronel Bernabé López Santos. Hoy viernes 14 de agosto se manifestarán extrabajadores de Comisión Federal frente a las oficinas divisionales en la 25 Poniente 1515. Nuestra lucha continúa, dicen, ni un paso atrás a nuestros derechos ganados, y es que hubo recorte a las pensiones. La UAM desarrolla innovaciones que van desde diagnósticos rápidos de virus y bacterias hasta posibles terapias contra el cáncer bajo el liderazgo de la investigadora Nidia Gary Paso Salazar. El nuevo rector de UPAEP, Jorge Medina Delgadillo, asegura que ante los cambios que trae consigo todas estas tecnologías modernas, desde la UPAEP se impulsará la ciencia y la tecnología, pero siempre con un enfoque humanista. Automovilistas mantienen la alerta ante el reporte sobre presencia de camionetas tipo RAM que circulan sin placas y con distintivos similares a los utilizados por la Fiscalía General de la República. A nivel nacional, ya sé que les molestó, pero yo no se la quité. Le quitan la visa a Andy López Beltrán en Estados Unidos. Él publica una carta donde acusa a Rubio, a Landó y a otros de halcones de actuar como jefes de pandillas que espían, acosan e intervienen. Señala que no le importa no visitar Estados Unidos en estos tiempos decadentes y lamentables de odio, racismo, drogadicción, desintegración familiar. Así que bueno, la carta, si pensaba que le podían devolver su visa, yo creo que no, francamente, no, la carta es fuerte. Luis Alcalde presentó antier una lista de periodistas y políticos que difunden mensajes anti-4T. La oposición vio en esto un mensaje de intimidación. También le digo que ayer mismo Luis Alcalde, tratando de matizar todo esto, niega haber creado una lista negra de periodistas. Asegura que lo que presentó fue el análisis de un ecosistema digital. Pues me parece que este Pepe se va a sentir celoso porque es muy bueno para hacer estos análisis. Pepe, ¿cómo se apellida? El que maneja todo lo digital. Es brillante el cuate, ¿eh? Y eso no le toca a la consejera jurídica, pues quiso limpiarse la cara, ¿no? En medio de todo esto revivieron una frase con la que yo estaría plenamente, su opinión, con Claudia Sheinbaum. Dice que las listas son propias del nazismo, del fascismo y del macartismo. Y si usted se toma la molestia de leer un resumen, se dará cuenta que la presidenta tiene razón. Bueno, es la gente la que quiere que se castigue a los medios, nosotros no, dice la presidenta, y presenta una encuesta donde 79% quiere castigo, que el gobierno sancione. Bueno, pues ya sabemos cómo son las encuestas, ¿no? De su conferencia de prensa, solitos ustedes, le dice la presidenta Sheinbaum al PAN después de la petición de derecho de réplica en las mañaneras. Ahí se le escapó a Luis Alcalde asesorarle, el derecho de réplica es en el mismo espacio y de las mismas dimensiones donde se produjo lo que se quiere aclarar. No en otro lado, no en otro medio. Si usted quiere replicar por algo que se dijo en la jornada, no lo puede venir a replicar aquí, ni viceversa, ¿no? Diputados alistan el foro para discutir derechos de las audiencias, convocan a Norma Solano, perdón, que es la titular de la Comisión Reguladora de Telecomunicaciones. Bermúdez Requena, exsecretario de Seguridad y Protección Ciudadana de Tabasco, muy admirado por algunos de nuestros escuchas, afirma que es inocente y que acusa una persecución política y mediática. Lenia Batres ahora señala una animadversión insana de sus colegas. Bueno, y es que le han corregido la plana sus colegas, el ministro Hugo Aguilar, que sí sabe, Loreta Ortiz Alf, que sí sabe, son simpatizantes de Morena abiertas, y Yasmín Esquivel, pero sí saben, Lenia Batres tiene ahí algunas lagunas. La Coordinadora de Trabajadores de la Educación logró un acuerdo con Sheinbaum por 1.300 nuevas plazas en Oaxaca y van por una jubilación digna. Aquí la pregunta es, ¿quién va a asignar esas plazas? ¿El sindicato o la Secretaría de Educación? La iniciativa privada le pide a Claudia Sheinbaum frenar la violencia. Ya ven a Sinaloa como un verdadero desastre. Es la hora de negociar con el narco. Hubo un foro muy interesante en la Ibero sobre este tema. Negociar lo que llaman justicia transicional. Por fin Estados Unidos y sus agentes que verifican la mercancía que se exporta en Michoacán a Estados Unidos reanudaron actividades en todo el estado de Michoacán. El rector de la UNAM analiza la posibilidad de que el examen de ingreso regrese a la modalidad presencial. Marco Cortés, que pedía, clamaba transparencia, funcionarios. ¿Y ahora sabe qué hizo? Desapareció bienes y empresas en su declaración patrimonial. Digo, de veras tiene una cara más dura. Y así andan queriendo. No. Pues miren, por eso están donde están. El ICE planea comprar guantes capaces de dar descargas eléctricas y busca equipar a miles de agentes con esto. ¿Para qué? Pues para aplicárselos a nuestros migrantes, ¿eh? Congresistas y activistas de Estados Unidos rechazan la compra de guantes eléctricos para el ICE. Sheinbaum rechaza la pretensión del ICE de usar guantes eléctricos en las redadas. Estados Unidos abiertamente planea ejecutar ataques en tierra contra narcos junto a los socios latinoamericanos. Una advertencia a los cárteles de que esto va en serio. Esto lo dice el secretario de Defensa, Hegseth, por el Escudo de las Américas. México no está ahí. El Escudo de las Américas son países muy, muy simpatizantes de Trump y que permiten operaciones conjuntas de Estados Unidos en sus territorios. En Colombia, y mire usted, la polarización, síganle por ahí los que quieran polarizar. La polarización, la radicalización embrutece a la gente. Y tiene usted el caso del presidente de Colombia, el señor de la Espriella, que solo acepta ayuda de rescatistas de países aliados y excluyó a México. La ayuda para salvar vidas, y mire que México tiene expertos en eso, renuncia a esa ayuda por motivos ideológicos. Y así son los radicales en cualquier fase de la vida, izquierda, derecha, cristianismo, islam. Pero bueno, y lo vemos aquí mismo, ¿no? Groenlandia le pone freno a una empresa petrolera ligada a Trump, que ya andaba apareciéndose por ahí. La corte desestima la demanda de Trump contra la Universidad de Harvard por antisemitismo. El juez ve insuficientes las pruebas presentadas. Mire, siquiera en Estados Unidos todavía hay jueces que le paran los tacos al presidente cuando pretende violar la ley, ¿no? Estados Unidos manda otro portaaviones a Medio Oriente. El envío ocurre después de reportes de problemas de salud mental en el portaaviones Abraham Lincoln. Ya superó los días recomendados para estar en alta mar, el récord ininterrumpido de más de 240 días. Ya están como locos ahí en el barco. Cuba celebró el centenario del nacimiento del fallecido líder revolucionario Fidel Castro. Ayer hubiera cumplido 100 años. Aquí se lo recordamos como todos los años. Como todos los años desde que existe este noticiero, como todos los años, lo recordamos ayer.
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0: Te saludo, Isa.
1: Igualmente, Fer, ¿qué tal? ¿Cómo estás? Muy buenos días a todos. Seguimos con información deportiva. Bueno, les platicamos que ya concluyó la ronda eliminatoria de la Leagues Cup entre los equipos mexicanos y la MLS, y mencionar que ayer pues el equipo de las Águilas del América selló su boleto pese al empate a uno que tuvo frente al equipo de Austin. Esto fue allá en el territorio norteamericano, mientras que el Cruz Azul cayó ante el equipo de Chicago 2-1 y literalmente lo Cruz Azulió porque está eliminado en este torneo, mientras que el equipo de Portland venció a Tijuana 3-1. De esta manera ya están definidos los partidos de los cuartos de final, donde León estará enfrentando al equipo de Salt Lake, mientras que los Diablos Rojos del Toluca se enfrentarán a Austin. Los Rayados del Monterrey, que pasaron gracias a la derrota de Cruz Azul, enfrentarán a Chicago Fire, y las Águilas del América se medirán al equipo de Columbus. Esos partidos están por definirse, pero así están los cuatro equipos mexicanos que avanzan a la siguiente etapa, y los cuatro equipos norteamericanos que también estarán pasando a la siguiente etapa, mientras que el Puebla y Tijuana son los equipos que terminan en la parte baja de la tabla al no sumar ni siquiera un punto. Por lo menos todo, Fer, más adelante más información deportiva.
0: Gracias, Isra.
1: A ti, Fer, gracias, muy buen día.
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0: Las 7:02 a.m, 7:02 en la ciudad de Puebla, y hoy 14 de agosto, déjeme acomodarme aquí, 14 de agosto, no se nos olvide felicitar a Maximiliano. Bueno, quiere decir que es el varón más importante de la familia Emilia. Emilia originalmente.
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4: 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Son las 7:03.
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0: Titulares Internacional.
1: Colombia actualiza la cifra y contabiliza cerca ya de 281 muertes y 379 desaparecidas tras el terremoto que ocurrió recientemente. Asimismo, Marc Anthony, Chayanne, Dunabel, Faith actuarán en concierto a beneficio de los sismos ocurridos en el país de Venezuela y Colombia. Localizan 73 cadáveres de inmigrantes en el desierto de la frontera entre Arizona con México, lo que va en este 2026. Por otra parte, el día de hoy platicaremos ya que el secretario de Guerra de Estados Unidos advierte que cárteles son objetivos militares y así lo aseguró, vamos a acabar con ellos y destruirlos para que la población tome algunas medidas de precaución.
0: Titulares Nacional.
1: Detienen a Sirenio N., padrastro de la menor que fue sometida a una interrupción de embarazo en el estado de Tamaulipas. Por otra parte, conductora casi atropella a un elemento de vialidad en el pueblo mágico de Tepoztlán, esto en Morelos. Diputada local del grupo parlamentario de Morena es denunciada ante la Fiscalía Especializada en Combate a la Corrupción por presuntamente pedir moches a sus diferentes colaboradores en el Congreso del Estado de Veracruz. Se trata de la diputada Doreji García Cayetano. Fiscalía del Estado de Jalisco confirma así los atacados a balazos de una taquería en Zapopan. Son familiares del cantante del regional mexicano Alfredo Olivas, de los cuales uno murió y otro se encuentra fuertemente lesionado.
0: Titulares Estatal.
1: Gobierno del Estado de Puebla reconoce y entrega premio estatal Jóvenes Poblanos, entre ellos a un joven originario del municipio de Huauchinango, Puebla. Asimismo, unos perros atacaron a un niño, esto en el municipio de Amozoc.
0: Titulares Alerta Ciudadana.
1: Se registra fuerte persecución en la México-Puebla, dejando a dos detenidos y un vehículo robado recuperado en Xochitl. Se registra también un fuerte accidente donde una pipa en la México-Tuxpan terminó volcada, obstruyendo así el paso vehicular. Además, nuevamente hay una alerta en la México-Tuxpan por presuntamente la presencia de una patrulla falsa de la Guardia Nacional.
0: Titulares Local.
1: Rinde protesta nuevo secretario de Seguridad Pública en el municipio de Huauchinango, Puebla. Además, este lugar se prepara para poder participar en el segundo simulacro nacional 2026. Por otra parte, se llevará a cabo del 18 al 21 de agosto la Feria de la Paz en Huauchinango con una jornada médica de primer contacto.
0: Titulares Regional.
1: Autoridades del municipio de Zacatlán dan seguimiento al accidente ocurrido en pleno centro, el cual dejó lamentablemente a 15 personas lesionadas, entre ellas algunos turistas que arribaron al pueblo mágico con la finalidad de poder disfrutar de la 84 Feria de la Gran Manzana. Por otra parte, lo invitamos a que se quede con nosotros porque esta mañana tendremos en visita a Angélica Ávila Tecorralco, quien es delegada de la Microrregión 02 en el municipio de Huauchinango, Puebla, del sistema estatal DIF, quien nos viene a platicar acerca de una invitación a una jornada de cirugía de cataratas organizada por el gobierno y también el sistema DIF del estado de Puebla.
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1: 7:08 a.m. Es así como iniciamos este informativo a través de la frecuencia del 91.7 FM desde el municipio de Huauchinango, Puebla, que el día de hoy iniciamos la mañana con una temperatura muy cálida, a pesar de las condiciones meteorológicas que nos invitan a salir abrigados y venimos de otros municipios o vamos hacia la ciudad de Puebla, Ciudad de México, Ciudad de Tulancingo, Hidalgo, porque lo cierto es que en la zona norte se experimentan el día de hoy temperaturas muy agradables, frescas. En este momento estamos cerca de los 21 grados centígrados para que usted tome algunas medidas de precaución. Recuerde que si tiene que viajar desde muy temprano, la importancia de usar el cubrebocas evitará así a enfermarse de algunas enfermedades frecuentes durante esta temporada, tosferina, COVID, que hay algunos casos aún que persisten entre la población. 7:09 a.m. Asimismo, le damos la cordial bienvenida a nuestro compañero Gabo García, que nos acompaña en el área operativa y que ya estamos prácticamente en la recta final de la primer quincena del mes de agosto y la cuenta regresiva inicia porque exactamente dentro de 17 días nuevamente los niños estarán incorporándose a los planteles educativos, así que hay que disfrutar al máximo nuestras vacaciones de verano, más bien los que sí tienen vacaciones, los que no tenemos que trabajar, como siempre, con la mejor actitud. Hola Gabo, muy buenos días.
3: Así que hay que aprovechar estos dos últimos fines de semana a lo máximo, porque efectivamente ya están regresando los niños a la escuela, así que esperemos que tengan un excelente día, un excelente inicio de ese fin de semana. Hoy es viernes 14 de agosto, mañana es día de Nuestra Señora del Águila, así que esperemos que se la pasen muy bien. Bienvenidos a la Denuncia Ciudadana, les invitamos a que se comuniquen con nosotros. Recuerde el teléfono en cabina 776-762-7262. Por supuesto, nuestro número de WhatsApp 776-767-6707 y nuestra transmisión en las redes sociales. Recuerde que nos encuentra en la página musical de Ultra 91.7 FM y todas las notas que estamos compartiendo en nuestra página de Facebook. Recuerde que nos encuentra como Ultra con mayúsculas, Ultra. Y luego ya Noticias Huauchinango, esa es la página, es en minúsculas, esa es la página de Ultra para que pueda estar informado y pueda enterarse de lo que ocurre en Huauchinango y en la región. También recuerde que estamos transmitiendo a través del internet, así que hay muchas opciones para que se comunique con nosotros. Vamos iniciando el programa y este estará muy completo.
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1: La mañana de día de hoy iniciamos con la frase que dice lo siguiente: todos tus sueños se pueden convertir en realidad si tienes el coraje para poderlos perseguir. Es una frase de Walt Disney que nos invita pues a persistir, a resistir y siempre a reinventarnos ante cualquier tempestad. Recuerde que el éxito se mide únicamente por la riqueza o el reconocimiento, sino también por la satisfacción personal y el progreso constante. Cada logro, grande o por pequeño que sea, refleja la determinación y la perseverancia de quien lo alcanza. Aprender de los fracasos, mantener la motivación y actuar en constancia son elementos clave para poder alcanzar metas significativas. Recuerde que el éxito implica crecimiento personal de forma, aunque vaya un poco lento, pero que sea de una forma segura. Recuerde esta frase para que también la pueda compartir con quien más lo desee.
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1: Para el día de hoy, 14 de agosto, se celebra a San Maximiliano Kolbe, quien fue sacerdote y además fraile franciscano conventual, que murió voluntariamente en el campo de concentración, esto en Polonia, durante la Segunda Guerra Mundial. Kolbe entregó su propia vida para poder salvar a un padre de familia durante los oscuros días de la Segunda Guerra Mundial. La Iglesia Católica eligió el 14 de agosto, día de su muerte, como una fecha de conmemoración. Además, fue canonizado en el año de 1982 por el Papa Juan Pablo II, quien lo proclamó mártir de la caridad. El nombre de Maximiliano tiene un origen muy importante, ya que su origen es del latín Maximalius, derivado de la palabra Maximus, que significa el más grande o el más elevado. Además, entre otros santos que se recuerdan el día de hoy, destacan Arnulfo, Anastasia, Calixto, Demetrio, Everardo y Eusebio.
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3: Buenos días, iniciamos este bloque de noticias internacionales y es que Colombia actualiza las cifras y contabiliza ya 281 muertos y 379 desaparecidos por terremoto. Las autoridades colombianas elevaron este jueves a 281 la cifra de fallecidos en el terremoto de magnitud 7.4 registrado el pasado lunes y agregaron que hasta el momento se han contabilizado 3.971 personas heridas y 379 desaparecidas. Según los datos recopilados por la Unidad Nacional de Gestión del Riesgo de Desastres, el balance humano de la tragedia se completa con 44.936 familias y 102.105 personas damnificadas en 426 municipios de 15 departamentos del país. El terremoto dejó además 127 edificios colapsados, 65.841 viviendas averiadas y 10.677 destruidas, detalló De la Espriella, que ha preferido centralizar en el Ejecutivo la gestión comunicativa de la tragedia. Marc Anthony, Chayanne, Dudamel y Faith actuarán en concierto benéfico por sismos de Venezuela y Colombia. Los astros de la música latina, Marc Anthony, Luis Fonsi, Chayanne, Faith y muchas estrellas más actuarán en un concierto benéfico internacional transmitido en vivo por internet desde Miami el próximo 16 de agosto a fin de recaudar dinero para las personas afectadas por los devastadores terremotos en Venezuela y Colombia. El evento había sido creado inicialmente para beneficiar a Venezuela. Sin embargo, esos planes cambiaron el lunes cuando parte del occidente de Colombia también registraron un mortífero sismo de magnitud 7.4, lo que llevó a los organizadores a incluir al país vecino. El concierto benéfico se realizará este 16 de agosto a las 6 de la tarde, hora del este de Miami, y se transmitirá en vivo por Univision, VIX y estaciones de radio de Televisa Univision. Otros artistas que estarán participando son Piso 21, Gente de Zona, Elena Ross, Gilberto Santa Rosa, Ricardo Montaner, Olga Tañón, así como Mau y Ricky. Los artistas abarcarán géneros latinos desde la salsa y reggaetón hasta pop y se suman desde distintos puntos de América Latina, incluidos Venezuela, Colombia, Argentina, Cuba y Puerto Rico. Hayan 73 cadáveres de migrantes en el desierto de la frontera de Arizona con México en lo que va del año 2026. Y es que las autoridades de Estados Unidos en la frontera de Arizona con México hallaron en los primeros 7 meses del año 73 cuerpos de migrantes muertos en el desierto, un 24% más que en el mismo periodo de 2025 en medio de las extremas temperaturas del verano. La Organización Humanitaria Fronteras Compasivas detalló que se trata de 14 restos más que los 59 del año pasado por la misma época. Los grupos migratorios fronterizos denuncian que el aumento obedece a la presión sobre los migrantes de larga data en el país que han sido deportados y que buscan alternativas más riesgosas para regresar debido a que ya tienen una vida ya establecida en Estados Unidos. Solamente durante el pasado mes de julio, las autoridades recuperaron 19 cuerpos de migrantes en el desierto cuando las temperaturas superan fácilmente los 46 grados centígrados en varias regiones. Seguimos en Estados Unidos, donde el secretario de Guerra de Estados Unidos advirtió que los carteles son objetivos militares. Vamos a atacar con ellos y destruirlos, sentenció. Pete Hegseth, secretario de Guerra de Estados Unidos, advirtió que los carteles del crimen organizado serán objetivos militares de Washington si trafican drogas ya sea vía terrestre o amenazan a estadounidenses. El funcionario federal afirmó que los criminales serán combatidos con tácticas usadas con grupos terroristas como el Estado Islámico y Al-Qaeda en Medio Oriente. El funcionario estadounidense dijo que así como lo hacen en aguas internacionales contra embarcaciones presuntamente cargadas de droga, Estados Unidos planea atacar por tierra a los narcotraficantes en Latinoamérica. Por ello destacó que trabaja con Ecuador y Colombia para desmantelar a los grupos criminales y dijo que buscan más aliados para combatirlos. Hasta aquí nuestro bloque de noticias internacionales. Vamos a nuestra primera pausa comercial. Al regreso, mi compañera Lili González con toda la información a nivel nacional. No le cambie, ya volvemos.
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0: 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Continuamos. 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
4: De la mañana con 23 minutos, si usted va a salir de casa, le invitamos a que pueda tomar algunas medidas de precaución. Para esta mañana, ya viernes 14 de agosto, el pronóstico general contiene lo siguiente: se prevén lluvias puntuales muy fuertes en los principales estados de la República Mexicana, impactando con lluvias en la zona de Chihuahua, Durango, San Luis Potosí, Michoacán, el estado de Querétaro, el estado de Hidalgo, extendiéndose hasta el estado de México, Tlaxcala, parte del estado de Puebla, Guerrero y Veracruz. Asimismo, la onda tropical número 27 generará altas temperaturas en la península de Yucatán, pronunciando también así lluvias puntuales muy fuertes en la zona de San Luis Potosí, Michoacán, así como en el estado de la península de la zona del centro del país. Vamos con más información. Si usted piensa viajar el día de hoy a la Ciudad de México, le invitamos a que pueda disfrutar el día, ya que hoy prevalecerán cielos soleados, alcanzando una mínima de 12 y una máxima de 24 grados centígrados. Para la ciudad de Puebla capital, a quien les enviamos un cordial saludo, el día de hoy habrá cielos soleados, alcanzando una mínima de 13 y una máxima de 26 grados centígrados. Para el municipio de Huauchinango, Puebla, a pesar de haber cielos soleados, también se pronostican lluvias puntuales durante la tarde-noche. Hoy registrarán una mínima de 15 y una máxima de 24 grados centígrados. Para el municipio de Juan Galindo, la tendencia meteorológica será de cielos soleados, alcanzando una mínima de 15 y una máxima de 24 grados centígrados. Asimismo, para el municipio de Jicotepec de Juárez, Puebla, el día de hoy se pronostican cielos soleados, alcanzando una mínima de 16 y una máxima de 26 grados centígrados. Asimismo, se pronostican lluvias durante la tarde-noche. Para el municipio de Zacatlán, a quien les enviamos un cordial saludo, el día de hoy habrá presencia de cielos nubosos, alcanzando una mínima de 10 y una máxima de 21 grados centígrados. Finalmente, para el municipio de Chignahuapan, Puebla, el día de hoy prevalecerán cielos nubosos, alcanzando una mínima de 8 y una máxima de 20 grados centígrados. Sin embargo, es importante que la población continúe únicamente con los comunicados que emita el gobierno del estado de Puebla, así como las diferentes áreas como Protección Civil, quienes en todo momento se encuentran realizando

0: Monitoreos de forma constante ante los cambios climatológicos que se puedan experimentar en la zona norte del estado de Puebla.
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0: 7:25 a.m. Vamos con información nacional, y es que Estados Unidos retira la visa a Andrés Manuel López Beltrán y además pide explicaciones al presidente Donald Trump. Andrés Manuel López Beltrán perdió el permiso así para poder ingresar a los Estados Unidos y decidió llevar el reclamo directamente al presidente de este país. El político mexicano informó que el día de ayer, jueves 13 de agosto, recibió una notificación sobre la cancelación de su visa y publicó una carta en la cual pide explicaciones sobre esta decisión. El hijo del expresidente Andrés Manuel López Obrador difundió a través de sus portales oficiales y sus redes sociales el documento que abarcan tres páginas, fechado en Tepeapa, Tapasco, en el cual atribuye la decisión al secretario del Estado, Marco Rubio, y también al subsecretario Christopher Ladún. López Beltrán sostiene que esta cancelación tendría que ver con algunas razones políticas y asegura desconocer la existencia de alguna conducta que justifique impedir el ingreso al territorio de Estados Unidos. Hasta el momento no se han dado a conocer de forma pública un recuento de forma oficial del por qué el gobierno de Estados Unidos llevó a cabo esta acción para poder evitar que esta persona pueda ingresar al país. López Beltrán acusa motivos políticos, en la cual se dirige al presidente Donald Trump para que pueda llevar a cabo un proceso de investigación y se le expliquen las causas del por qué llevaron a cabo estas medidas. Además, mencionó que el político también dirigió críticas contra Rubio, Landaún y otros integrantes de la administración de Estados Unidos. Y esto irá en escala si no se llega a determinar justamente cuáles fueron las causas del por qué se le retiró este importante documento para que él pueda acreditar y pueda ingresar de forma legal a los Estados Unidos. 7:27 a.m. Por otra parte, nos vamos con otra noticia muy triste, ya que muere Minina, mujer buscadora del estado de Puebla, la cual lamentablemente fue atropellada por una unidad del transporte público. Minerva González Roque, conocida también entre la sociedad como Minita e integrante del colectivo Voz de los Desaparecidos de Puebla, murió lamentablemente el día de ayer, 13 de agosto de 2026, tras ser arrollada por una unidad de la ruta número 67 en la zona del centro histórico de la ciudad de Puebla. Según los diferentes reportes, esta adulta mayor de 83 años de edad intentaba cruzar la vialidad cuando fue impactada por esta unidad. Testigos y comerciantes, así como ambulantajes quienes se encontraban en esta zona, intentaron perseguir al conductor, quien abandonó el vehículo más adelante y se dio a la fuga. Las cámaras de seguridad registraron justamente la fuga y el vehículo, el cual tuvo que ser asegurado por parte de las autoridades. Además, la zona tuvo que ser acordonada para llevar a cabo las diligencias a cargo de la Fiscalía del Estado de Puebla, quien sería la instancia encargada de realizar el levantamiento del cuerpo, así como iniciar un proceso de investigación para poder esclarecer las circunstancias y el paradero también de este conductor. La historia de Minita, entre el colectivo de madres buscadoras, era una persona que buscaba desde el año 2018 a su hijo José Martín Jiménez González, quien salió de su casa en el municipio de Amozoc para poder comprar mercancía y nunca regresó. Por ello, el colectivo de los desaparecidos en la ciudad de Puebla se encuentran consternados ante este suceso que el día de ayer marcó la vida y que le dio final a la vida de una madre buscadora. 7:29 a.m. Hablando del transporte público, vamos con un caso que el día de antier se suscitó, ya que una conductora casi atropella a un elemento de vialidad. Esto en el pueblo mágico de Tepoztlán. Los hechos ocurrieron cuando varias personas alertaron al oficial de la presencia de una conductora quien se encontraba circulando utilizando el teléfono celular. Al ordenarle que detuviera su marcha, esta se negó mostrando una pésima actitud. Por su parte, el elemento de tránsito procedió a efectuar la remoción de la placa de acuerdo al protocolo y conforme indica la ley. Sin embargo, a pesar de que él trató de mantener un diálogo de amabilidad con esta conductora, pues ella mostró una pésima actitud. Se echó de reversa y se fue en sentido contrario sobre otra vialidad, exponiendo a diferentes personas que se encontraban circulando sobre este sitio. Ante ello, autoridades piden a la población a mantener siempre ese respeto mutuo entre las autoridades, quienes únicamente hacen su trabajo para evitar así algunos incidentes. 7:30 a.m, vamos con más información, daremos lectura a algunos mensajes que nos han compartido.
2: Lili, muchas gracias a las personas que ya se están comunicando con nosotros. Estamos recibiendo varios mensajes y fíjate, Lili, que nos están compartiendo que hay un cierre en la carretera Interserrana de Tenango de las Flores, esto a la altura de la plaza del Mercado de Plantas Isabel Díaz Castilla. Están haciendo una petición al señor gobernador para una respuesta y presencia inmediata en el Mercado de Plantas Isabel Díaz Castillo, esto en Tenango de las Flores. Es lo que se está compartiendo en esta mañana. Vamos a escuchar parte de este mensaje que mandaron.
3: Exijo una solución hoy. Los locatarios somos más de 1,000 familiares afectados.
2: Así es, un grupo de comerciantes están ahí apostados sobre la carretera, justo frente a la plaza.
3: No saben ni que están perjudicando a los demás ciudadanos, a las demás colonias, a las colonias, los que viven más lejos, que traen plantas, no sé por qué lo hacen.
2: Así que por favor, tome ustedes las medidas necesarias. Esto es en la carretera Interserrana en Tenango, donde, bueno, varios productores de plantas han cerrado la carretera, no hay paso. Están solicitando la presencia del presidente, del gobernador, para que atienda sus peticiones. Estaremos al pendiente de cómo va evolucionando esta situación, pero ahí está el reporte que nos han hecho llegar. Vamos a la pausa comercial, 7:32 a.m.
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4: 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Continuamos. 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
11: De acuerdo con la información difundida por la Comisión Ambiental de la Megalópolis, este viernes, en la Ciudad de México y municipios conurbados del Estado de México, no circulan los vehículos con holograma de color azul y terminación de placas 9 y 0. Recuerde que la restricción está vigente a partir de las 5 de la mañana y termina hasta las 10 de la noche. Por otra parte, los vehículos exentos o que pueden circular con normalidad son aquellos que tienen holograma doble 0 y 0, así como vehículos eléctricos e híbridos, además de otras unidades contempladas en la normatividad vigente como vehículos de emergencia y transporte autorizado. Le recomendamos, por favor, que antes de salir de casa, verifique las restricciones y así evite multas y contratiempos. Continuamos con la información.
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12: 7:37 a.m. Vamos con información del estado de Puebla. Y es que el día de ayer se registró una persecución en la México-Puebla, dejando a 2 personas detenidas y también un vehículo robado, recuperado en la zona de Xoxtla. Como resultado de esta intervención coordinada por parte de la Secretaría de Seguridad Pública y la Guardia Nacional, recuperaron un vehículo con reporte de robo y detuvieron así a 2 sujetos señalados como probables responsables de este hecho delictivo. Tras una persecución a pie tierra, las fuerzas federales y estatales detuvieron a estos sujetos, los cuales fueron identificados como Juan Manuel N., de 22 años de edad, y un menor de tan solo 16 años, sobre la lateral de la autopista México-Puebla, esto a la altura del municipio de San Miguel Xoxtla. Además, se recuperaron una unidad con reporte de robo, donde elementos de la Policía Estatal y de la Guardia Nacional aseguraron un arma de fuego calibre 22, abastecida con al menos 5 cartuchos útiles. Conforme al protocolo, los detenidos y los indicios quedaron bajo la disposición de las autoridades ministeriales a fin de poder ingresar e integrar una carpeta de investigación y profundizar sobre las diferentes indagatorias. Al respecto, el gobierno de Puebla refrenda su compromiso en fortalecer la coordinación con las instituciones de seguridad de los 3 órdenes de gobierno para poder proteger el patrimonio y la integridad de las familias poblanas. Además, cabe señalar que las autoridades han hecho hincapié en la importancia de llevar a cabo una denuncia de forma oficial para que ellos puedan perseguir este tipo de hechos delictivos conforme a lo que indica la ley. 7:39 a.m. Por otra parte, vamos con un tema social, ya que unos perros atacaron a un niño, esto en el municipio de Amozoc. Los hechos ocurrieron en la zona ubicada detrás del mercado municipal, donde este menor fue agredido por estos diferentes animales. Tras el ataque, el niño fue ingresado por sus propios medios al centro de salud con servicios ampliados en la zona de Amozoc para poder recibir atención médica prehospitalaria. Hasta el momento se desconoce la gravedad de las diferentes lesiones. Sin embargo, algunos locatarios, quienes pudieron compartir fotografías, visualmente se observa cómo este niño tiene las mordeduras graves en la parte de la espalda. Locatarios de la zona hicieron un llamado al Instituto del Bienestar Animal del Estado para que pueda tener una intervención y se atienda la presencia de los perros en situación de calle, ya que reportan que no es la primera ocasión donde estos ataques se llegan a presentar en esta zona, donde circulan menores de edad que son hijos de los propios locatarios y también algunos adultos mayores. Los comerciantes señalaron que estos animales representan un riesgo para las personas que transitan por este lugar, por lo que solicitaron una solución para evitar nuevos ataques en este sitio. Vamos con más información, siendo las 7:40 a.m. Vamos a un tema educativo, ya que el gobierno del estado de Puebla, el cual es encabezado por el gobernador Alejandro Armenta Mier, realizó la entrega al premio estatal Jóvenes Poblanos, entre ellos con mucho orgullo, y desde aquí le enviamos un cordial saludo a la familia del joven Augusto González Sampaio, quien es originario del municipio de Huauchinango, Puebla, y que también tuvo una destacada presencia y un destacado premio en el cual reconocen su valentía y también su disciplina, con la convicción de que ningún sueño debe de limitarse por falta de oportunidades. El gobernador Alejandro Armenta Mier refrendó su respaldo a las diferentes juventudes de Puebla durante la entrega del Premio Estatal de la Juventud Vicente Suárez 2026, donde afirmó que su gobierno impulsará espacios donde pueda desarrollar su talento todas las juventudes desde la fecha en la cual pues ellos dejan la niñez para tener un papel muy importante en la sociedad. Escuchemos parte del mensaje que emitió el gobernador Alejandro Armenta Mier.
13: Vengo muy emocionado por lo que representa en la entrega del Premio Estatal de la Juventud Vicente Suárez 2026. Y le venía comentando a Gaby, a Alexa, a Luis, que hay que visibilizar el esfuerzo que hacen, porque hay talento impresionantemente en todo el estado con los jóvenes y con las mujeres. Impresionante, de verdad, con los deportistas, con artistas, cantantes, músicos, con integrantes de grupos de danza, con estudiantes de tecnología, de ciencias, de filosofía. De verdad es impresionante. Y necesitamos visibilizarlos más. Sentirnos orgullosos y demostrar ese orgullo, porque ustedes han visto cómo desde el año pasado y este, Puebla se ha venido convirtiendo en el epicentro del deporte, de la cultura. De aquí salieron las sub-20 a ganar el torneo de la CONCACAF. De aquí salieron. Y de aquí salió la selección española a ganar el Mundial de Fútbol.
12: Por otra parte, entre las historias que dan sentido al premio, destacan la de Augusto González Zampayo, quien es originario del municipio y pueblo mágico de Huauchinango, quien impulsó un proyecto para poder derribar barreras que enfrentan las personas que presentan alguna discapacidad. Escuchamos parte del testigo de este joven muy talentoso, originario de Huauchinango, Puebla, quien nos pone el ejemplo de no existir ningún tipo de barreras cuando se tiene decisión y también algunos sueños que cumplir.
14: Mira, me siento súper feliz, súper emocionado de haber ganado, de haber podido... Pues eso es una de mis metas realmente, o sea, el decir, ok, yo quiero participar y yo quiero ganar este premio. Realmente es un honor para mí haber sido elegido y haber ganado esta nueva categoría que se ha implementado en este año para los premios de Estatal de Juventud Vicente Suárez, Puebla 2006. Mira, realmente el proyecto es mi vida, por así decirlo. He impulsado a derribar barreras de las personas con discapacidad y me gusta la música. Entonces, realmente mis logros más destacados son, he logrado el primer lugar académico en mi escuela los últimos 2 años. Saludos a la Escuela Telesecundaria Federal Luis Donaldo Colosio en Huauchinango. Estuve en el Cabildo Infantil 2023 en mi municipio, igual en Huauchinango. Estuve como magistrado de acción afirmativa en el Tribunal Electoral Infantil del Poder Judicial de la Federación el año pasado, allá en Ciudad de México. Me gusta la música y he estado en diferentes presentaciones, tocando, cantando ahí. Pero bien, realmente es un avance en la inclusión, esta magistratura, este reconocimiento de acción afirmativa que nos han dado las personas con discapacidad. Es también para visibilizarnos como personas y para saber que también hay talento joven, poblano y personas con discapacidad, sobre todo.
12: Por otra parte, escuchamos parte del testigo de otra joven de nombre Dafne Muñoz Aguilar, quien también es de Huauchinango, Puebla, y ella creó una plataforma para poder compartir experiencias comunitarias y actuar de forma oportuna con los visitantes quienes pues llegan a visitar el pueblo mágico de Huauchinango.
15: Mi categoría es visibilización e integración de grupos originarios y gané con el proyecto Temazcal y Macuilolin, también colectivo ATMAT. Este proyecto consiste en el rescate de nuestra cultura a través de la medicina tradicional, como lo son los temazcales comunitarios, también el uso de calpulis y también la cultura y el arte a través de este colectivo de grupos de jóvenes y artesanos. Para ello siento que es un gran apoyo, más allá del recurso económico, es un apoyo para poder empezar a creer en nosotros como juventudes. Es una reafirmación de la trayectoria que tenemos como jóvenes y que esto es solamente un inicio, es solamente un escalón que impulsa a que nosotros nos sigamos formando y que sigamos creyendo en nuestros sueños. Mi objetivo como joven, yo siento que es eso, ser coherente con la trayectoria que tenemos, coherente con nuestro sentimiento, con nuestra acción y con nuestra fuerza de voluntad para poder seguir encaminándonos. Nuestra proyección también es crear una comunidad en donde podamos tener este rescate cultural como lo hacían nuestros ancestros, los calpulis, los ecobarrios, todo esto que implica el rescate de nuestras raíces y poder volver ahí. La Socamatic Miak, muchas gracias, gracias gobernador, gracias a todas las autoridades, gracias al gobierno de Puebla y gracias a todos los jóvenes porque seguimos creyendo y seguimos haciendo historia.
12: Y bueno, fue así como ellos tuvieron una gran importancia en este evento, el cual pues reconoce justamente el talento de jóvenes poblanos quienes incursionan en la sociedad atendiendo algunas necesidades. Vaya que son dos proyectos muy importantes. Detrás de micrófonos hablábamos acerca de este joven de nombre Augusto. Vaya la forma en cómo se expresó, en el cual pues tú realmente llegas a olvidar la discapacidad con la cual él cuenta. Esperamos que el gobernador de Puebla, Alejandro Armenta, también, así como las diferentes instituciones y las autoridades de los tres niveles de gobierno, sigan creando esos espacios para crear la inclusión de esos jóvenes, quienes se encuentran muy entusiastas en poder participar y desarrollar proyectos de gran interés social. Daremos lectura a algunos mensajes que nos han compartido.
16: Muchas gracias a las personas que se siguen comunicando con nosotros. Recuerden, cabina 776-762-7262, nuestro número de teléfono fijo, y el 776-767-07, nuestro número de WhatsApp, para que nos pueda hacer llegar sus mensajes. Dice este mensaje: buenos días, equipo de Ultra, les deseo un bendecido día. Bueno, mi denuncia es la siguiente. Sabemos que está en construcción el puente del río Chiquito y la vialidad que se está usando es en la Julio S. Hernández, pero siempre hay autos estacionados sobre esta vialidad y en la calle conocida como el Gato Negro. Igual hay autos estacionados y cuando uno sube o baja no hay para dónde hacerse. Terminando de subir el Gato Negro hay una pizzería y todas sus motos las tienen en la avenida. La verdad, entorpecen el tráfico. Por favor que el profesor encargado de vialidad ponga orden en la 20 de noviembre, también hay otra pizzería y lo mismo todas sus motos estacionadas en la avenida. Mi pregunta es, ¿no les dice nada o qué? Muchas gracias por su mensaje. No es que no les diga nada, a veces los ciudadanos somos necios, no aceptamos las indicaciones que nos hacen las autoridades. Y bueno, pues normalmente me ha tocado ver en esas calles que siempre hay un agente de vialidad. Tristemente, y lo voy a comentar, de hecho un amigo del servicio público me decía que a veces los mismos automovilistas no respetan a las autoridades. O sea, les reportan de que todo el día están con el celular supuestamente, pero cuando la autoridad les pide o les da alguna indicación, se enojan. Entonces, sí creo que la autoridad tiene que implementar algunas otras medidas, pero no depende tanto de ellos, sino de nosotros como ciudadanos. Así que la invitación es a que estos negocios, a los dueños de estos negocios de pizzerías, tanto en el Gato Negro como en la calle 20 de Noviembre que están reportando, bueno, pues que tomen conciencia, están viendo y no ven, o sea, se trata de que no seamos parte del problema. Así que agradecemos su mensaje, por supuesto que se lo compartiremos a nuestro amigo, al maestro de vialidad, al maestro Edgar Sánchez, pero sí el llamado es siempre que nosotros como ciudadanos pongamos atención a lo que nos piden las autoridades, porque pues sí, de nada sirve que estén ahí si no vamos a hacer caso. Así que bueno, ojalá estos amigos de estos negocios puedan atender esa petición que está haciendo la población de Huauchinango. Por otra parte, dice este mensaje que nos han hecho llegar: viernes 14 de agosto, el amanecer es la parte más bonita del día porque es cuando Dios te dice, levántate, te regalo una nueva oportunidad de vivir y caminar nuevamente de mi mano. Buenos días a todos. Muchas gracias por su mensaje. Dice saludos a todo el personal de Grupo Ultra de parte de su amigo Don Maitison. Gracias, Don Maitison, gracias por su mensaje. También no es molestia para nada, volvemos a hacer el llamado, enseguida lo compartimos, sigue sin haber luz en la colonia El Mirador número 2, por favor digan, bueno, vamos a checar esto, hoy volvemos a hacer el llamado para que nos pueda atender. 7 de la mañana con 50 minutos, vamos a la pausa comercial, regresamos con más información.
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4: Lili González está de regreso en Ultra Noticias. Continuamos. Viajemos juntos a través del tiempo para descubrir eventos fascinantes que han marcado la historia en Un Día Como Hoy.
28: Buenos días, hoy es 14 de agosto y un día como hoy, pero del año de 1770, nació en la Ciudad de México Mariano Matamoros, este sacerdote, insurgente, héroe de la independencia y mano derecha de José María Morelos, quien simpatizó con las ideas de los criollos que buscaban la independencia de México. Fue denunciado y más tarde se unió a las filas de José María Morelos y Pavón y posteriormente fue nombrado coronel. También un día como hoy, pero del año de 1937, se creó la Comisión Federal de Electricidad, la empresa pública que provee electricidad a todo el país. Y un día como hoy, pero del año de 1945, en el marco de la Segunda Guerra Mundial, el gobierno japonés se rindió luego de la invasión de fuerzas soviéticas y la destrucción de Hiroshima y Nagasaki por bombas atómicas. Y un día como hoy, 14 de agosto, pero de 1981, nació Elisa Carrillo Cabrera, esta bailarina mexicana, de hecho una de las bailarinas de ballet más reconocidas a nivel mundial y por supuesto que es mexicana. Con una carrera brillante, Elisa se ha presentado en los escenarios más importantes como el Salón de Berlín y ha sido galardonada con el prestigioso premio Benois de la Danza. Además, es una gran impulsora de la danza en México, apoyando a jóvenes talentosos para que sigan sus pasos y lleven el arte nacional a la cima. Y hoy 14 de agosto, es Día Internacional del Lagarto, una fecha que sirve para difundir y conocer más información sobre este animal. La principal finalidad de esta efeméride es la de dar a conocer la importancia de las especies de lagarto, así como las amenazas que afronta, tales como el tráfico de fauna. Esta iniciativa surgió de forma descentralizada, promovida por diferentes grupos, conservacionistas, centros de investigación y rescate de animales. Esta fecha se ha popularizado y se utiliza para concientizar sobre estos reptiles, los lagartos. Continuamos con la información.
12: 7:56 vamos con más información. Saludos a todo el personal de algunas oficinas que se van reincorporando a sus diferentes actividades, así como a todo el sector de elementos de la Policía Municipal, quienes también, pues algunos van saliendo de su turno de noche y unos se van incorporando a las diferentes actividades para poder prevalecer y llevar a cabo pues actividades tanto en la cabecera municipal de Huauchinango como en algunas localidades. Recuerde que hasta el momento nos informan que no hay paso hacia las colonias de Hidalgo, esto a la altura del mercado municipal, el mercado, perdón, de plantas, ahí en Tenango de las Flores, debido a una fuerte manifestación. Si usted piensa viajar a este lugar, le invitamos a que busque algunas vías alternas o pues mantenga la calma mientras pues las autoridades llegan a este punto para poder mantener la tranquilidad, la paz y se pueda abrir nuevamente el acceso vehicular. Y hablando de carreteras, vamos con el accidente que ocurrió el día de ayer en la México-Tuxpan, y es que durante la tarde del día de ayer, jueves 13 de agosto, se registró también una fuerte movilización de cuerpos de emergencia tras el reporte de una pipa volcada a la altura del sitio conocido como el Tejocotal, entre los límites del estado de Puebla y el estado de Hidalgo, situación que mantuvo cerrado el acceso vehicular mientras unidades inspeccionaban esta unidad y toda la zona para evitar así otro siniestro. El impacto fue tan fuerte que la pipa terminó con la cabina completamente destrozada. Incluso material metálico quedó esparcido sobre la carpeta asfáltica, por lo que de forma inmediata cuerpos de seguridad, así como de primeros auxilios, arribaron al punto para poder inspeccionar la zona y evitar así un siniestro más. Además, piden el apoyo de la población para poder alertar a los cuerpos de emergencia de forma oportuna y de forma responsable a través del número 911 y el 089, así como la invitación nuevamente a respetar señaléticas viales, evitar el uso del teléfono celular. Recordar que estamos en una temporada de vacaciones de verano donde los principalmente que transitan sobre estas vías de comunicación son familias completas, quienes salen de algunos pueblos y van a la capital poblana y viceversa, personas que se encuentran en la ciudad y que tratan de despejarse de toda pues la monotonía y acuden cada fin de semana a los pueblos mágicos. Hay que mantener la calma y recordar que tanto en la autopista México-Tuxpan como en la carretera federal hay personal trabajando en diferentes actividades de bacheo, por lo que es importante que puedan reducir sus niveles de velocidad para evitar así algún otro accidente. Por otra parte, se activa nuevamente una alerta en la México-Tuxpan por presunta patrulla falsa de la Guardia Nacional, una situación que ya no es ajena a la población, por lo que el día de ayer también y compartieron esta terrible historia de una familia quien comparte esta testimonio para que los conductores tomen algunas medidas de precaución, los que tienen que salir por alguna necesidad a la ciudad de Puebla, la Ciudad de México, Tuxpan, para que eviten viajar durante altas horas de la noche. Y es que mencionaron que hay una banda de un auto de autos de diferentes marcas quienes pues los han visualizado en estos tramos carreteros que comprenden desde Tulancingo, Hidalgo, hacia Huauchinango, Puebla. Ellos mencionan que hay un grupo de diferentes carros, entre los cuales destacan un Mazda de color negro, un Jetta de color azul, quienes pues hay también una Tacoma en el cual andan a bordo cerca de 5 sujetos fuertemente armados con uniforme de la Guardia Nacional, parando a algunas unidades entre las 2 de la mañana y 5 de la mañana, horarios muertos en los cuales pues llegan a presentarse este tipo de circunstancias. En algunas otras ocasiones hemos platicado las historias que han vivido algunos conductores, como la que sucedió hace 15 días, una conductora a la cual le arrebatan su camioneta, junto con ella se encuentra un sacerdote de Tulancingo que también compartió su testimonio, al cual le quitaron un vehículo particular, el joven al cual le quitan su vehículo y además se llevan a sus dos perritas, por lo que es importante que la población tome estas medidas de precaución. Si tiene que viajar a estas ciudades, le invitamos a que lo haga en horarios durante el día, evitar durante la noche, y el llamado nuevamente que realizan los conductores de forma puntual es a las autoridades a poder implementar operativos con la presencia de elementos de los tres niveles de gobierno para evitar pues que estas personas sigan cometiendo hechos delictivos en estos tramos carreteros. 8 de la mañana con un minuto, vamos con más información. Hablando de seguridad, cabe destacar que el día de ayer rindió protesta el nuevo secretario de Seguridad Pública en el municipio de Huauchinango, Puebla. En sesión formal con el honorable ayuntamiento y el cabildo, el presidente municipal, el ingeniero Rogelio López Angulo, presentó y tomó protesta de ley el teniente de fragata de infantería de marina Luis Carlos Ortiz Castro como nuevo titular de la Secretaría de Seguridad Pública y Protección Ciudadana del municipio de Huauchinango. Durante este acto protocolario, el edil encomendó al nuevo mando policial conducirse con disciplina, firmeza, cercanía y también todo el absoluto compromiso de la población, orientando siempre estos trabajos a los esfuerzos y también a la colaboración hacia la consolidación de un municipio seguro y también un municipio de paz. El alcalde López Angulo destacó la relevancia de esta encomienda por la tranquilidad de las familias de Huauchinango, Puebla, confiando así que en esta persona que tiene una preparación y además una importante trayectoria enfocada en la vocación y también en la experiencia que tiene este teniente, ya el tercero dentro de esta administración, por lo que pues esperamos que también pueda trabajar de forma coordinada con todos los elementos de la Policía Municipal. Y en este caso, si nos está escuchando, pues también recordarle que la población ha solicitado mayor presencia de elementos sobre la vía pública para que sean los primeros respondientes ante cualquier situación y pues también generar esa empatía con la población para poder agilizar los tiempos de respuesta de los elementos de seguridad, a quienes pues sabemos que llevan a cabo de forma constante algunas capacitaciones. Daremos lectura a algunos mensajes que nos han compartido.
16: Así es, Lili, muchas gracias a las personas que se siguen comunicando con nosotros. Dice este mensaje, claro que sí, un saludo a nuestra buena amiga Almita, que todos los días nos escucha, dice que nos está escuchando allá en Cuautlita. Gracias, Alma, esperemos que tengas un excelente día, gracias por tu mensaje y bueno, pues ahí está el saludo. También dice ese otro mensaje, excelente día, saludos cordiales a la familia Pérez García, a sus angelitos y princesas, saludos cordiales a la señora Elia Castellán Ibarra, a la doctora Olgalidia Parra Castellán y a sus angelitos. También saludos a la colonia Santa Cruz y a la colonia Adolfo López Mateos. Muchas gracias por estos saludos. También nos han compartido una imagen que dice, por fin es viernes, buenos días, así es, excelente fin de semana, bendiciones amigos de Ultra Noticias, muchas gracias por su mensaje. Dice ese otro mensaje, este es de nuestros amigos Alcohólicos Anónimos, una esperanza más, que ya saben, nos siguen invitando a sus reuniones de lunes a domingo, de 7 de la noche a 8:30 en carril número 48, en la Colonia del Paraíso. Nos dejan un teléfono, el 776-154-2398, para que pueda acercarse a ellos y bueno, pues pueda participar en estas reuniones que ellos tienen todos los días. También la invitación, nos siguen haciendo la invitación a las clases de Zumba de lunes a sábado de 10 de la mañana a 11, de lunes a viernes de 5 de la tarde a 6 de la tarde y de 7 a 8 de la noche. También hay clases de cumbia de lunes a viernes de 6 a 7 de la noche, un curso de aplicación de uñas de lunes a sábado de 10 de la mañana a 7, un curso de electricidad, este es los sábados de 12 a 1 de la tarde, y un curso de danza los sábados también de 4 a 5 de la tarde. Así que bueno, ahí está la oportunidad para que aproveche, para que pueda ser beneficiario de esos cursos que nos dicen que son totalmente gratis. Así que puede visitarlos en calle Bravo número 5, aquí la calle que sube a la parroquia, ahí están ubicados, calle Bravo número 5 en el centro de Huauchinango. Es una buena oportunidad para que pues disfrutemos de esas clases de baile y aprendamos algunos oficios para el hogar. Vamos a nuestra pausa comercial, regresamos con más información. 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

0: 8:09. Vamos con más información. Esta canción de Mónica Naranjo, el título muy cierto, solo se vive una vez, así que disfrute, no se complique la vida, los problemas tarde o temprano se van a solucionar. Y si no se solucionan, pues tratar de acoplarlos a nuestra vida diaria. No siempre tenemos que estar enfrascados en un problema, hay que darle vuelta a la página para poder recibir cosas nuevas en nuestra vida, tanto personal como profesional. Cuando terminamos algo, decimos, se terminó, ya no hay vuelta atrás, y aunque haya circunstancias que quieran presentarse en nuestra vida o personas, hay que tratar siempre de mirar hacia adelante y lo que hayamos vivido siempre tomarlo como una experiencia para poder evitar algunas decisiones o algunas circunstancias en nuestra vida personal. Esperamos que esta frase usted también la pueda implementar en su vida. Solo se vive una vez y recordar que la vida pues solamente son instantes. Vamos con más información, 8:10. Por otra parte, el municipio de Huauchinango, Puebla, se prepara para poder participar en el segundo simulacro nacional del 2026. Es así como este municipio se prepara con todas las actividades, un ejercicio que nos permite fortalecer la cultura de la prevención y saber cómo actuar ante una situación de emergencias. Este evento se realizará la próxima semana, 19 de septiembre, el 19 de septiembre en punto de las 12 horas, tiempo centro, para que lo tome en cuenta. Es importante la participación de la población, ya que pues esto nos pone a prueba acerca de los protocolos de respuesta, saber cómo identificar rutas de evacuación y estar mejor preparados tanto en casa, en las escuelas o en zonas de trabajo. En estas actividades participarán diferentes cuerpos de emergencia, a quienes les enviamos un cordial saludo, que en algunas ocasiones pasadas, como el simulacro nacional, el primero que ocurrió y que se efectuó en Huauchinango, Puebla, y también a nivel nacional, participaron entre ellos cuerpos de emergencia, brigadistas, Brigada Nacional, Brigada Ayuda Bulks, así como elementos de bomberos del municipio de Huauchinango, Puebla, así como elementos de Protección Civil del estado, quienes pues reiteran estos compromisos para que la población tome en cuenta algunas medidas que podemos tener en cuenta nosotros como ciudadanos, y recordar que los sismos pueden ocurrir en cualquier momento. Esto es un simulacro, es justamente simular una actividad telúrica para que la población tome en cuenta qué se debe de hacer, qué no se debe de hacer, y siempre tener rutas de salida en los sitios ya mencionados. Recuerde, habrá un simulacro, el segundo en la República Mexicana, en el cual el municipio de Huauchinango, Puebla, estará participando el próximo 19 de septiembre en punto de las 12 horas. Si esta fecha coincide con el tema escolar, porque hay que recordar que el próximo primero de septiembre los niños ingresan a clases, estarán avisando de forma oportuna. El 19 cae día sábado. Sin embargo, pues hay que tener en cuenta que estaremos escuchando pues algunas sirenas de los cuerpos de emergencia que invitarán a la población a participar en estas diferentes actividades. Vamos con más información, 8:12. Por otra parte, se acerca una feria de paz que llega al municipio de Huauchinango, Puebla. ¿En qué consiste la Feria de Paz? Es una jornada de servicios médicos que llegarán a este municipio de forma gratuita. Esta feria se llevará a cabo del 18 al 21 de agosto, es decir, ya la próxima semana. La jornada médica de primer contacto y conocer los diferentes servicios, así como programas y atenciones de instituciones de los tres órdenes de gobierno, quienes se acercarán a Huauchinango, Puebla. El registro civil, el sistema DIF municipal, atención a las mujeres, seguridad, bienestar animal, el área de cultura, turismo, movilidad, empleo, juventud y diferentes servicios que estarán disponibles en un solo lugar frente a la presidencia municipal el próximo día 18, 19, 20 y 21 de agosto a partir de las 9 de la mañana a 2 de la tarde. ¿Qué se necesita para acudir a esta feria? Únicamente en algunos módulos van a presentar copia de su INE y copia de su CURP. Dentro de esta jornada de primer contacto habrá participación de la SEMAR, la SEDENA, Guardia Nacional, Registro Civil, Tenencia de la Tierra, Secretaría de Salud, Secretaría de Seguridad Pública del Estado, así como Sistema Estatal de Puebla, las Secretarías de las Mujeres, Fiscalía, Bienestar Animal, Secretaría de el área de Clínica, Humanidades, Tecnología e Innovación, Secretaría del Medio Ambiente, Secretaría de Arte y Cultura, así como Secretaría de Desarrollo Económico y Trabajo, Secretaría del Deporte y Juventud, así como el módulo del ICATEP, a quien les enviamos un cordial saludo, el IEEA, así como la Secretaría de Agricultura y Desarrollo Rural, Turismo y Movilidad. Recuerde que todos estos servicios son totalmente gratuitos para la población de Huauchinango, incluyendo el centro, las localidades, y si hay personas que nos visitan de otros municipios como Jicotepec o de Naupan, también serán cordialmente recibidos en esta jornada que encabeza el gobernador Alejandro Armenta Mier. 8:14 a.m, daremos lectura a los diferentes mensajes que nos han compartido, sin antes recordarles que el gobierno municipal de Huauchinango también invita a la población a asomarse y a quienes deseen participar en el casting presencial para la película mexicana de los 90s que se grabará en Huauchinango, Puebla. Están buscando hombres y mujeres para poder participar en este filme. Las características, en el caso de los hombres, deben de contar con una apariencia de soldado. Mujeres y hombres para ser peatones como extras, y dentro de los requisitos, tome nota si usted desea participar, porque aparte les van a pagar por día a quienes estén participando. No cortes modernos, no uñas postizas, tampoco procedimientos en la cara, en el caso de las mujeres el microblading, no tatuajes que sean visibles en la parte del cuerpo. Si desean mayores informes, les invitamos a que acudan el próximo día 15 de agosto, es decir, ya este fin de semana, a el Auditorio Municipal de Huauchinango. Este se encuentra al interior de la Presidencia Municipal. Recuerde, este casting estará abierto para el público en general desde las 12 del día a 5 de la tarde. Daremos lectura a algunos mensajes que nos han compartido.
1: Así es, Lili, muchas gracias a las personas que se comunicaron con nosotros. Recuerde que la carretera hacia las comunidades, hacia las colonias y más allá está cerrada, está cerrado el acceso, y nos comentan que el servicio de transporte público solo se ofrecerá hasta la parada de La Jacaranda en Tenango. Note esto, el servicio público solo prestará servicio hasta la parada de La Jacaranda en Tenango. De ahí no hay paso para allá, nadie. Así que entonces, tómalo en cuenta, cerraron todo, todas las entradas están cerradas, así que si va usted a circular por ahí, pues tome este aviso que nos están dando. También, Lili, a través de las redes sociales nos están preguntando sobre las inscripciones para el CEBETIS. Bueno, pues estas, según esta circular que lanzaron apenas, empiezan a partir de este lunes 17 de agosto hasta el 21, y van por las diferentes áreas. Por ejemplo, el lunes estará el área de contabilidad y el área de mecánica industrial, el grupo C. El 18 estará mecánica industrial, procesos industriales de alimentos, y el 19 va programación, el 20 va mecatrónica, el 21 va logística y e-commerce. Eso es a partir del próximo lunes 17. Recuerden que hay diferentes grupos, entonces ahí está. Hay un grupo, si puede usted ingresar, hay un grupo de WhatsApp donde comparten todos los el proceso que va realizando el CEBETIS. Ahí también han compartido ya las fichas, la cédula, y bueno, pues es importante que se acerque a este grupo para que pueda estar informado de lo que ocurre ahí en el CEBETIS. Vamos a la pausa comercial, regresamos con más información.
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7: Ocho de la mañana con 23 minutos. Vamos con más información. Es un gusto saludar vía telefónica al licenciado Javier Luján Bermúdez, quien es encargado del área de mercadotecnia de la Universidad CLEU, quien nos viene a platicar justamente de esta universidad muy importante que cuenta con diferentes licenciaturas. Hola, licenciado, muy buenos días. Bueno.
8: Sí.
7: Bueno. 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
7: Así es. Licenciado, ¿cuál ha sido la experiencia de los jóvenes que son egresados de esta importante universidad?
8: Claro, nuestros egresados están posicionados en muchos lugares, ya que somos una de las universidades que exporta o que egresa a mayor cantidad de alumnos. Nuestra última generación en septiembre fueron 120 egresados de la licenciatura en criminología, criminalística y técnicas periciales. Realmente están posicionados en todos los ámbitos públicos de seguridad, hablando de fiscalías, tribunales, cerezos, eferezos, etcétera, ya que el campo laboral es muy amplio, y de hecho, al ser 2 áreas en una misma licenciatura, el campo se amplía completamente, ¿no? 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Es por eso que todos nuestros egresados tienen éxito. 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
1: Así es, muchísimas gracias, licenciado, esperamos que pronto próximos alumnos se puedan integrar a la lista y a la fila de esta importante universidad, quienes pues llevan a cabo importantes licenciaturas en el ámbito de la criminología y criminalística. Con esto nos despedimos, amigos de Ultra, agradecemos a la ciudadanía quien se puso en contacto con nosotros. Recuerde que no hay paso hacia las colonias de Hidalgo, esto por un grupo de manifestantes del mercado de Tenango de las Flores. Si usted va hacia este sitio, le pedimos amablemente que busque vías alternativas o en su momento pues reprogramar las diferentes actividades para evitar así algunos contratiempos. Saludos también a todas las personas que nos sintonizan en este punto, a nuestra compañera Celi, quien se encuentra en este sitio, quien nos va a platicar más adelante cómo se viven y se desarrollan estas actividades. Daremos lectura a los últimos mensajes en nuestra próxima emisión. Ya viene Caro con muy buena música. Yo soy Lili González, muy buenos días.
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Hola, hola, mi gente bella, muy, pero muy buenos días. ¿Cómo amanece la mejor audiencia, la audiencia más guapa? Bienvenidos a un programa más. Vayan preparando, por favor, el café o termínense de arreglar porque hoy el día viene con todo. Oigan, pero a ver, díganme si no se siente una vibra completamente diferente en el aire el día de hoy. Claro, claro que sí, respírenlo, huele diferente y es que por fin es quincena. Sí, ese hermoso momento donde la cuenta de banco vuelve a respirar, aunque sea solo por un par de horas, pero qué bonito se siente arrancar la mañana así, hasta dan más ganas de trabajar, ¿a poco no? Y no solo eso, ya estamos oficialmente a la mitad del mes de agosto, se nos está yendo el año volando, ¿qué onda? Pero eso significa una sola cosa, ya se siente, ya casi huele, ya viene el grito. Pero a ver, no sean mal pensados tan temprano, el grito de independencia. Sí, sí, ya me los imagino, ya sé cómo son. Pero además, se tenía que decir y se dijo, cada mañana que pasa estamos un día más cerca del pozole, de los pambazos, los tacos y toda esa joya gastronómica de septiembre. Déjenme pasar saliva. Y es que así que hoy no hay pretexto para andar de malas, ahí te encargo. Quédense conmigo en esta mañana porque tenemos la mejor música, buena plática, toda la actitud, unas secciones que te van a encantar para que el día fluya increíble. Así que ahora sí, empezamos oficialmente. Recuerda, yo soy tu amiga, comadre, compañera, socia, lo que tú quieras, para que pasemos este día con toda la energía. Así que oficialmente arrancamos con esto. No te vayas, porque estás en Ultra 91.7 FM.

0: 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Son las 8 con 46 minutos.
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0: 8:54, escuchaste Guay Guay Guay de Lagos y ahora estamos de regreso.
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0: Exacto, y es que estamos en esta sección de Ultramoderno y hoy les traigo lo último de lo último en tecnología para la salud, porque olvidémonos de solo contar pasos o calorías, eso ya quedó en el pasado. La nueva tendencia mundial se llama coaching biológico preventivo y la app que la está rompiendo se llama Bora. ¿Y qué hace diferente esta app? Pues se conecta a cualquier reloj o pulsera inteligente que ya tengas y procesa tu frecuencia cardíaca, la calidad de tu sueño y el nivel de recuperación con inteligencia artificial, escúchalo bien, en tiempo real. Pero no te da números fríos y ya. Te habla como un entrenador personal que vive en tu bolsillo. Imagínense esta calidad. Lo verdaderamente ultramoderno es su algoritmo predictivo. La app predice hasta con semanas de anticipación si estás en riesgo de una lesión muscular, de enfermarte por bajas defensas o de sufrir un burnout físico. Imagínate. Te avisa cosas como hoy tu recuperación fue baja, cambia el entrenamiento fuerte por movilidad o caminata. Básicamente pasa de ser reactiva a prevenir que te desgastes. ¿Qué onda con la tecnología? Como les digo siempre en esta sección, nos deja sorprendidos de cómo todo esto avanza y antes, pues solamente, bueno, no solamente, eso ya es muchísimo, ¿no? Utilizabas alguna pulserita, medía tu frecuencia cardíaca, tu temperatura, pues sí, cómo estabas en el momento. Ahora no solo te dicen eso, también te va a prevenir de cualquier problema que puedas tener para que así, cuando ya te des cuenta antes, pues no lleguemos a esos problemitas que a veces ya no tienen solución. Imagínense, qué bueno, este tipo de tecnología es la que nos gusta, la que nos hace la vida más fácil, pero no nos hace más inútiles, porque esa no es la idea, sí, que nos faciliten la vida, como en este caso, que nos prevengan problemas futuros, pero que nos dejen pensarle tantito, ¿no? Y bueno, para que pienses, para que sigamos pensando, te voy a dejar con esto que se llama Lo poco que yo quiero, de Morat y Silvestre Dangwood. Ya son las 8:56, no te vayas, como siempre te lo digo, estás en la mejor frecuencia en Ultra 91.7 FM.

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Son las 9:03.

9:05, escuchaste Shiny de AC Kid y ahora vamos a seguir con mucha más información. Y es que en esta sección En tu propia piel, hoy vamos a hablar de un tema que a todos nos ha hecho luchar contra el espejo alguna vez, no lo vamos a negar, y hablo de los famosísimos, terribles puntos negros. Y es que primero lo primero, ¿qué son realmente? Pues mira, no son suciedad incrustada, para nada de eso. Son simplemente poros abiertos donde la grasa natural de la piel y las células muertas se acumulan. Al entrar en contacto con el aire, esta grasita se oxida y se vuelve oscura. Ahora, ¿cómo los combatimos sin destrozarnos la piel? Muy importante. La clave de oro no es exprimir ni usar tiras adhesivas que son súper agresivas, que casi casi te arrancan la piel, sino los exfoliantes líquidos suaves. Estos productos entran directo al poro y van a disolver la grasa desde adentro de forma súper delicada. Estos los puedes buscar, estos sueritos o limpiadores, y los vas a usar de 2 a 3 veces por semana nada más. Otro gran aliado es la doble limpieza nocturna. Usar un limpiador en aceite primero para arrastrar la grasita de la piel y luego tu jabón facial normalito va a marcar una diferencia enorme desde la primera semana. Recuerda que la paciencia, pero sobre todo la constancia, valen más que un apretón frente al espejo, que luego nada más nos andamos ahí lastimando la piel y no es la idea. O sea, aquí hay que hacerlo de forma ligerita, igual tenernos paciencia. Ya sabemos que no somos perfectos, la piel así es, tiene de repente sus, que el granito, que la arruguita, que la manchita. Mira, tú fluye, siempre y cuando estemos saludables, nos hagamos, pues sí, la rutina básica para siempre estar bien, pues ya, la apariencia va a ser lo demás, pero si podemos echarnos la manita haciendo este tipo de trucos, pues qué mejor. Y ahora vámonos con música, que es lo importante aquí. Te voy a dejar con esto de La Oreja de Van Gogh. Me encanta y se llama La Niña que Llora en Tus Fiestas. Ya son las 9:07 y súbele a tu radio.

0: 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Son las 9:12.
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9 de la mañana con 20 minutos, estás de regreso en Ultra 91.7 FM. Yo soy tu amiga, comadre, compañera, confidente, lo que quieras, Caro Florencio, y el día de hoy te traigo cosas que tu mamá no te enseñó, pero Caro sí, y vamos a hablar de un arte que casi nadie nos enseña bien, y esto es la forma correcta de rasurarnos sin terminar con la piel irritada o llena de granitos. Aquí te va, y es que el primer error, el de principiante, el que de plano no puedes ni cometer, es rasurarte en seco o solo con agua. Esto jamás. La piel necesita una barrera. Usa siempre un gel para afeitar, un jabón humectante o incluso un poco de acondicionador de cabello para que la navaja deslice suavemente y no haya accidentes. Segundo tip millonario. Pasa el rastrillo a favor del pelo, no en contra. Yo sé que en contra parece que rasura mucho más al ras, pero eso es justo lo que entierra los vellitos y te va a generar muchísima irritación. Tercero, la herramienta importa, claro que sí. Si tu rastrillo ya no corta bien o lleva semanas en la regadera, por favor, cámbialo ya. Y es que un filo gastado solo te va a lastimar la piel y antes de pasar la navaja, por favor, exfóliate suavemente para quitar

0: 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Son las 9:28.
1: Y la temperatura, 19 grados.
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0: 36 minutos escuchaste Aún piensas en mí de Brigitte y Billy, mi amor. Y ahora seguimos con mucha, pero mucha más música y sobre todo información. Y es que hoy les traigo el top 5 de esos errores diarios que están arruinando tu cabello sin que tú te des cuenta. Número 5. Amarrarlo cuando todavía está mojado. El pelo húmedo es mucho más elástico y frágil. Si te haces con una liga, un chonguito y así, pues se te va a tronar facilísimo. Número 4. Abusar del agua hirviendo en la regadera. El agua muy caliente reseca el cuero cabelludo, quita sus aceites naturales y hace que el pelo se vea súper opaco. Número 3. Tallar el pelo con la toalla al salir de bañarte. En lugar de frotarlo agresivamente, solo dale pequeños toques para quitar el exceso de agua. Mucho ojo con esto. Número 2. Importantísimo. Cepillarlo de arriba hacia abajo cuando está enredado. Eso va a hacer que siempre se te esté cayendo, te lo quiebres. Y es que siempre debes empezar por las puntas e ir subiendo poco a poco, si no lo vas a arrastrar y a romper. Pero horrible, porque de repente se nos hacen esos nuditos súper difíciles. El número 1. Dormir con la liga puesta. La fricción con la almohada toda la noche va a fracturar la fibra capilar. Es importante dejarlo libre para poder descansar. Y ahora sí, eviten todos estos errores para que puedan presumir un súper pelazo y que lo puedan mover junto con esta canción de Maluma que se llama Tu Recuerdo.
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0: 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Son las 9:45.
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9:53, escuchaste Con Amor de Maisac y Nicky Jam. Y quiero contarles que hoy, 14 de agosto, es el Día Mundial del Lagarto. Estos reptiles fascinantes que parecen pequeños dinosaurios y que guardan secretos verdaderamente increíbles. Y aquí les van unos datos súper locos sobre ellos. Y a ver, ¿ustedes sabían que si un depredador los atrapa, muchos pueden desprenderse de su cola y después les vuelve a crecer? Además, especies como la iguana tienen un tercer ojo y ahí lo tienen en la cabeza, que este sirve para detectar sombras y para esquivar ataques desde el aire. ¡Qué impresión! Pero esperen, porque hay más. El basilisco puede correr literalmente sobre el agua, y si de defensas raras hablamos, el lagarto cornudo expulsa chorros de sangre por los ojos para asustar a sus enemigos. Imagínense, no, yo creo que no solo a sus enemigos, sino a todo el mundo. Y en cuanto al amor, ¿qué onda con esto? Algunas especies de lagartos ni siquiera necesitan de machos para reproducirse. Las hembras se clonan a sí mismas. Y ahora cierro con esto. Los geckos tienen pelos microscópicos en las patas que les permiten caminar de cabeza por el techo o sobre vidrio pulido. ¡Qué miedo! Solo de pensarlo me da ansiedad. También existen más de 6,000 especies, y estas están en todo el mundo, excepto en la Antártida. Así que hoy es para celebrar a estos pequeños dinosaurios, y ahora nos vamos con más música para celebrar el Día del Lagarto como debe de ser. Te voy a dejar con esto que se llama Bar de Corazones Rotos, de Este Men y Daniela. Así que son las 9:54, no te vayas.

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0: 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Son las 10:02.
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3: Aseguran elementos más de 19 mil litros de hidrocarburo robado en el estado de Puebla. La primera intervención tuvo lugar en Los Reyes de Juárez, donde policías estatales, con el apoyo de la Secretaría de la Marina, detuvieron a Álvaro N., de 36 años de edad, en posesión ilegal de una pipa abastecida con aproximadamente 15 mil litros de combustible. Mientras que en el municipio de Tepeaca, las Fuerzas Especiales de Reacción Inmediata capturaron a Jorge N. de 20 años, quien no logró acreditar la legal procedencia de 4.200 litros de gas LP que eran trasladados en una pipa. En ambos casos, los detenidos, así como los indicios asegurados, quedaron a disposición de las autoridades competentes para poder determinar su situación jurídica y llevar a cabo las investigaciones correspondientes. Adulta mayor es atropellada por transporte público en el centro de Puebla. De acuerdo con los primeros reportes, durante el percance el conductor de una unidad involucrada habría continuado su recorrido, por lo que comerciantes de la zona comenzaron a perseguir el vehículo para evitar que se escapara. Al lugar acudieron cuerpos de emergencia para poder atender a la mujer. Sin embargo, confirmaron que esta ya no contaba con signos vitales. La zona tuvo que ser acordonada para llevar a cabo las investigaciones pertinentes. La Feria de Paz llega al municipio de Huauchinango, Puebla. Del 18 al 21 de agosto se brindarán servicios gratuitos a través de la jornada médica de primer contacto, la cual contará con servicios de medicina general, odontología, ginecología, rayos X, tomas de glucosa e hipertensión, así como servicios de papanicolaou y mastografías. Durante esta jornada también se brindará orientación en módulos de salud, registro civil, DIF, atención a las mujeres, seguridad, bienestar animal, cultura, turismo, movilidad, empleo, juventud y muchos servicios que estarán disponibles en un mismo lugar. La cita es en la explanada del Jardín Central a partir de las 9 de la mañana a 4 de la tarde. La ciudadanía podrá acudir sin sacar cita, solo asistir y aprovechar los servicios médicos totalmente gratuitos que coordina el gobierno municipal con el gobierno del estado y la Marina.

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10 de la mañana con 8 minutos, escuchaste Pornografía de Lazo y te quiero contar que además de ser el Día Mundial del Lagarto, también hoy 14 de agosto se celebra al Santo Maximiliano en honor a San Maximiliano Kolbe, un sacerdote heroico que es el patrono de los comunicadores. Pero hablemos del nombre porque tiene una fuerza enorme. Maximiliano viene del latín y significa el más grande o el máximo. Por astrología y por numerología, los maximilianos suelen ser personas con personalidad imponente, líderes natos, sobre todo muy analíticos, protectores con los suyos y con una intuición refinada que casi nunca les falla nada. Y en la cultura pop y en la historia tienen para aventar para arriba. En la historia de México, claro, cómo olvidar al emperador Maximiliano. También en la música tenemos al famosísimo Max Cavalera, pilar del metal mundial. En el cine y en los cómics, el personaje más icónico es Max, también mejor conocido en el universo de X-Men como el poderosísimo Magneto. También tenemos a Max de Goofy, también el simpático hijo de Goofy en la película de Disney. Y si te gustan las películas de culto, obviamente vas a saber de Mad Max, interpretado por Tom Hardy y también por Mel Gibson. Y si te llamas Max, Maximiliano o conoces a alguien, ya sabes que hoy es el día para festejar y celebrarle. Puedes mandarle un mensajito y decirle, ¿sabes qué? Escucha Ultra porque te voy a mandar una felicitación. Recuerda, el número en cabina es el 776-767-6707. Aquí estamos listos para recibir las felicitaciones a algún Maximiliano que conozcas. Y ahora nos vamos con música. Te dejo con esto de Jennifer López y Gabito Ballesteros. Esto que se llama Sálvame Hoy. Ya son las 10 de la mañana con 10 minutos. No sé.

0: 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Son las 10 con 17 minutos.
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10 de la mañana con 40 minutos. Escuchaste a Camilo con esto que se llama Vida de Rico. Y ahora, justo porque sabemos que los choferes de micros, de colectivas, taxistas y personal de cobranza siempre nos escuchan, hoy les traigo un tema súper rápido, pero de oro puro, porque sabemos que estar sentado 8, 10 o 12 horas al día no es cualquier cosa. La espalda te pasa factura y el cuerpo resiste cada bache. Así que tome nota de estos tres consejos rapidísimos para llegar al final de la jornada sin terminar hechos nudo. A ver, ahí te va el primero. La posición del asiento. No manejen tan reclinados como si estuvieran en la playa, por favor, ni tan pegados al volante que parezca que lo están abrazando. La espalda debe de quedar recta, pegada al respaldo, y las rodillas ligeramente dobladas al pisar los pedales. Esto, créeme que tu columna te lo va a agradecer infinitamente. Segundo, el truco del semáforo. Cada que te toque un semáforo rojo o estés esperando pasaje, aprovecha estos 30 segundos, despega la espalda del asiento, echa los hombros hacia atrás y respira profundo. Ese pequeño cambio de postura le va a regresar el flujo de sangre a tus músculos y créeme que te sentirás mejor. Y el tercero, los estiramientos de parada técnica. Cuando bajes a echar gasolina, al baño o a tomarte un café, no te quedes estático, estira las piernas, gira suavemente la cadera de un lado a otro y estira los brazos hacia el cielo durante 10 segundos. Cuidar el auto, sí, lo sé, es súper importante para que siga circulando, pero cuidar al piloto, eso es fundamental para seguir avanzando. Mantente atento a esto, por favor, aplícalo, manejen con cuidado y mucho, pero mucho éxito en la jornada de hoy. Y recuerden que espalda sana y tendrás una ruta tranquila. Muchos saludos a toda la gente, los choferes, los taxistas, los de las colectivas, la gente de cobranza, toda la gente que nos escucha y que se dedica al transporte público. Gracias por la gran labor que hacen y porque, por suerte y gracias a ustedes, llegamos todos puntualitos a nuestro trabajo. Y ahora nos vamos con una canción. Esto se llama Nexo 02, Nuestro Jardín, de Neil Moliner. Ya son las 10 de la mañana con 42 minutos.

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0: las 10 con 47 minutos.
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con 54 minutos escuchaste Muérdeme de Juanes y Bomba Estéreo. Y amigos, es momento de despedirme, pero los dejo en muy, pero muy buenas manos. Y es que Dani León ya llegó y trae muy buena energía y mucha buena vibra. Así que nos escuchamos en un ratito. Tenemos una cita en punto de las 2 de la tarde. Y no te vayas, sigue en sintonía con Ultra 91.7 FM.

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Son las 11 en punto.

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0: 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Son las 11 con 15 minutos.
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0: 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Son las 11 con 29 minutos.
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0: 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Son las 11 con 46 minutos.
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Son las 12 con un minuto. 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

0: 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Son las 12 con 14 minutos.
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0: 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Son las 12 con 29 minutos.
1: Y la temperatura, 23 grados. 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

Ya a las 12 de la tarde con 39 minutos. ¿Cómo están, amigos de Ultra 91.7 FM? Tu amigo, tu servidor, tu compañero Daniel León ya está aquí. Así que, pues, muy buenas tardes. Recuerda que a partir de las 12 en adelante, pues ya son tardes, chavos. Entonces, saludos. Oigan, veníamos escuchando Coldplay con BTS con la canción My Universe. ¿Cómo han estado? ¿Qué tal? Saludos. Y, bueno, vamos a arrancar con todo esto. Y te traigo buena información, ¿ok? ¿Y de qué se trata? Bueno, pues se trata de ChatGPT. Y es que, ¿qué crees? No sé si tú lo sabías, pero ChatGPT ya es el quinto sitio más visitado del mundo y tiene 6.1 mil millones de visitas al mes. O sea, imagínate nada más cuánta gente ocupa esta inteligencia artificial. O sea, es muchísimo, o sea, de verdad, o sea, wow, es que nos ayuda muchísimo, seamos sinceros, ¿no? Y es que según datos de SimilarWeb, pues el chatbot de OpenAI, pues se coló al top 5 global, imagínate, por encima de X, TikTok y pues decenas de plataformas que llevan años en ese nivel. O sea, imagínate Twitter, o pues conocido como X, pues la verdad es que, pues quieras o no, es una plataforma donde mucha gente pues checa noticias, se suben un montón de cosas. TikTok, pues ni se diga, ¿no? Pues siempre en tendencia, con bailes, con momentos, igual notas, entretenimiento, o sea, tiene un poco de todo, ¿no? Entonces, bueno, pues la verdad es que está bastante interesante que esta IA pues haya logrado incluso rebasar a estas plataformas, ¿no? Pero pues creo que es bastante obvio que, pues sí, algún momento lo iba a hacer. Entonces sí, pues este ascenso, pues es brutal, ¿no? Y es que en enero del 2023 registraba 600 millones. Imagínate nada más, esto mensual, ¿no? Y ya pues para octubre de 2025 ya eran más de 6.2 millones. Entonces fue un crecimiento y fue creciendo y así. Bueno, un dato bastante interesante, ¿no? Que al final está muy cool. Oigan, ya son las 12 de la tarde con 41 minutos y también me puedes enviar un WhatsApp. Es totalmente gratis. Y bueno, esto es de Lisa con Rosalía con la canción New Woman. Así que muy buenas tardes y pues ya es viernes, así que feliz viernes.

0: 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Son las 12 con 44 minutos.
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Las 12 de la tarde con 51 minutos, amigos. Toquetel. ¿Qué tal, amigos? ¿Cómo están? Buenas tardes. Oigan, ya son las 12 de la tarde con 51 minutos y escuchamos a Toquetel con la canción Memory Line. Así es, saludos a todos, saludos, saludos y más saludos. Y chavos, déjenme contarles algo bastante cool, pues para el bicho, ¿no? Y es que Jacob Arabo, pues que es el fundador de Jacob y Q, pues le regaló personalmente a Cristiano Ronaldo un Twin Turbo Furious Baguette de oro blanco, pues esto con motivo de su boda, ¿ok? Entonces sí, esto es un reloj, pero no es cualquier reloj, ¿ok? Y es que este reloj ronda entre el 1.3 millones de dólares, ¿ok? Y bueno, te preguntarás, Dani, ¿eso cuánto es en pesos mexicanos, no? Bueno, pues aproximadamente son unos 23, 24 millones de pesos mexicanos. O sea, imagínate cuánto lleva Cristiano Ronaldo en esa muñeca, ¿no? Y bueno, no nada más es porque es de oro este reloj, ¿eh? Y es que es un oro blanco de 18 quilates. Tiene 344 diamantes baguette, pues de unos 16.7 quilates. También tiene doble turbillón de triple eje. Está inspirado en autos de carreras, pues. Y bueno, es una producción muy limitada. O sea, de verdad, limitadísima. Estamos hablando de solo 18 piezas en todo el mundo. 18 piezas, o sea, imagínate nada más, o sea, está escaso, ¿no? Por supuesto, no vale lo que vale, ¿no? Y pues se lo dio como regalo, ¿no? Entonces, híjole, pues, más regalos así, mi hermano, ¿no? Más regalos así. Ya son las 12 de la tarde con 52 minutos. Y oigan, esto es de Laura Pausini con la canción Mariposa Technicolor.

0: 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Son las 12 con 59 minutos.
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2: La Feria de Paz llega al municipio de Huauchinango, Puebla. Del 18 al 21 de agosto se brindarán servicios gratuitos a través de la jornada médica de primer contacto, la cual contará con servicios de medicina general, odontología, ginecología, rayos X, toma de glucosa e hipertensión, así como servicios de papanicolaou y mastografías. Durante esta jornada también se brindarán orientación a través de los módulos de salud, registro civil, DIF, atención a las mujeres, seguridad del bienestar animal, cultura, turismo, movilidad, empleo, juventud y muchos servicios que estarán disponibles en un solo lugar. La cita es en la explanada del Jardín Central de Huauchinango, de 9 de la mañana a 4 de la tarde. La ciudadanía podrá acudir sin sacar cita previa. Solamente asistiré a aprovechar los servicios médicos totalmente gratuitos que coordina el gobierno municipal con el gobierno del estado de Puebla y la Marina. El sistema DIF municipal de Huauchinango recuerda la entrega del programa de atención alimentaria a personas en situación de vulnerabilidad dirigida a personas adultas mayores, personas con cáncer, personas con discapacidad y personas en situación de desnutrición. La cita es el próximo día, lunes 17 de agosto del 2026, en el recinto ferial de Huauchinango, a partir de las 9 de la mañana con 30 minutos hasta la 1 de la tarde. Requisitos: copia de INE vigente de la persona beneficiaria, copia del CURP actualizada y, en caso de ser menores de edad, copia del INE del tutor. El gobernador de Puebla, Alejandro Armenta Mier, presentó su informe de actividades realizadas durante 600 días de trabajo, evento llevado a cabo en el Centro Expositor de la capital poblana, sitio que reunió a presidentes municipales e invitados especiales. Durante este evento se contó con la asistencia de la diputada local Guadalupe Vargas, quien agradeció el respaldo del gobernador, quien ha impulsado sus gestiones en beneficio de la Megarregión 01. Lupita Vargas reconoció grandes proyectos gestionados por el gobernador, como los apoyos al campo, obra comunitaria, impulso a la infraestructura, movilidad y protección a las mujeres, así como seguridad, educación e innovación. Asimismo, aseguró que desde la Sierra Norte de Puebla seguirá trabajando en favor de las diferentes comunidades.
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1:05. Ricky Martin con la canción Otra Noche en LA, Los Ángeles. Chao, Los Ángeles, pues. Entonces, pues, vamos a iniciar con todo esto. Y oigan, déjame decirles algo. Y es que, ¿cuántos de aquí conocen a Sam Smith? Así es, este gran artista, la verdad que ha hecho buenas canciones. Ahorita a lo mejor ya no está tanto en auge, pero en su momento sí ha sacado, pues, buenas rolas, la neta, ¿no? ¿Y qué crees? Pues ya está en México. Y lo más sorprendente de todo es que está comiendo unos tacos. Así es, en un mercado de Guadalajara. ¡Qué rico, oye! No manches, hasta los artistas más grandes se comen sus taquitos, ¿no? Es que son una delicia. Pero bueno, sí, ya está en México el buen Sam Smith, por supuesto. Pues decidió comenzar esta visita de una manera, pues, más distinta, ¿no? Más casual, más tranquis. Entonces, obviamente, él dijo, ¿saben qué? Yo quiero recorrer un mercado, ¿no? Se fue al de Guadalajara y, pues, probó la comida, ¿no? Mexicana. Por supuesto, ¿esto cuándo pasó? Pues, eso pasó. Pues ya tiene un ratito, la verdad. Tiene un ratito, por no decir un día, ¿ok? Pasó el día de ayer jueves, pues obviamente este añito. Entonces, pues sí, ahí estaba, se lo observó, por supuesto. Le sacaron fotos, la gente no se lo creía. Pero, pues al final, ahí está el buen Sam Smith, ¿no? Entonces, sí, pues esta visita ocurrió apenas antes de que el buen Sam Smith se presentara en el auditorio, en un auditorio por allá. Entonces, pues sí. La verdad es que qué chido, ¿no? Qué chido que se den esta oportunidad, por supuesto. Incluso él tiene fotos, o sea, el buen Sam Smith subió algunas fotos en su Instagram de él, de la comida mexicana, de un refresco, o sea, de que él está en el mercado. O sea, bro, bien aesthetic, ¿no? Dirían los chavos, bien aesthetic. Entonces, qué chido, pues, la neta, qué chido, chavos, ¿no? Yo no sé por qué hay gente que le dice, ay, no, o sea, broma, por favor. Unos buenos tacos en un buen mercado, es lo que hace falta hoy viernes. Ya es 1:07 y esto es de Bruno Mars con la canción Lo Arriesgo Todo. Así que sigue disfrutando de esta sintonía con tu amigo, tu servidor, Daniel León, que te desea un bonito viernes.

0: 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Es la 1:14.
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Y es la 1:22 PM. Leo Rizzi con la canción Nueva Era. Chavos, ¿cómo están? Espero que estén muy bien, que tengan un feliz viernes. Recuerda, ya es viernes, el cuerpo lo sabe. Lo que hagas, salgas, no salgas, vayas con la familia, no salgas con la familia, con tu pareja, con quien sea, pásela muy chicle bomba. Y bueno, chavos, nunca es tarde para estudiar, ¿ok? Esto sí es una realidad, ¿no? A veces hay gente, hay personas que piensan que dicen, no, es que ya estoy grande, no, es que ya tengo tanta edad, es que ya se me pasó el tiempo. Chavos, de verdad, o sea, el tiempo no pasa, ¿ok? Si tú quieres hacerlo, hazlo, de verdad, que no te detenga nada, ¿no? Y es que a sus 51 años de edad, el buen Cristian Castro, pues que es bastante reconocido, pues, ¿qué crees? Terminó la preparatoria y ya piensa en dar el siguiente paso. Y sí, pues obviamente quiere continuar su formación universitaria y busca estudiar una carrera. Así es, o sea, él quiere más, ¿no? Dice, ya acabé esto, bueno, ahora lo que sigue, ¿no? Entonces, pues recordemos que este cantante, pues es cantante de aquí, de México, y ha contado, pues también que quiere regresar a las aulas. Y regresar a estas aulas, pues no fue bastante sencillo para él, ¿no? Pero decidió no rendirse, ¿no? Y es que, a ver, esta historia, pues la verdad va más allá de la música y nos deja, pues sí, una gran reflexión, ¿no? Que es esto, ¿no? Que aprender no tiene fecha de caducidad, ¿ok? Y nunca es demasiado tarde, pues, para cumplir una meta, ¿no? Volver a estudiar, comenzar algo nuevo, algún sueño, algún proyecto, lo que tú quieras, nunca es tarde, inténtalo. Creo que lo más importante de todo es que tú lo intentes, que tú lo hagas, que tú digas, ¿qué hubiera? No, yo lo hice, ¿no? Ya no existe el hubiera.

0: 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Es la 1:30.
1: Y la temperatura, 23 grados.
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0: la tarde con 39 minutos. Alex Syntek con la canción Te Soñé. Uf, rolón, oye, la neta. Y bueno, chavos, sigamos con esta gran aventura. ¿Qué te traigo el día de hoy? Y es que, a ver, Rusia reafirma esta postura que tiene sobre el matrimonio. Ellos son de... No. Así como dijimos, y así va a ser. Reconoce oficialmente la unión entre un hombre, pues una mujer, ¿no? Y sí, Rusia decidió mantener una posición bastante firme sobre esta definición legal, pues, del matrimonio, y establece que dentro de su marco jurídico, pues este matrimonio reconoce exclusivamente, pues, como la unión entre un hombre y una mujer. Así, nomás ellos dicen, no hay otra cosa, aquí no hay otras cosas, aquí solo esto, ¿no? Entonces, esta postura, pues sí forma parte de esta visión que tienen, pues más conservadora de la familia, que el Estado, pues, ruso ha defendido durante los últimos años, ¿no? Y, pues, para este gobierno ruso, pues el matrimonio tradicional representa esta institución fundamental, pues, para esta sociedad, y, pues, está estrechamente relacionada con la familia y la crianza de los hijos. Entonces, sí, solamente ellos van a cambiar de postura, ellos ahí se van a quedar, y yo nada más te paso el dato, la info, ¿ok? Para eso estamos, maestro. Bueno, amigos, ya es la 1:41 p.m. y también de este lado mandar un fuerte saludo. Muchísimas gracias, buenas tardes, ¿cómo están? ¿Qué nos dicen? Muy buenas tardes, Dani, gusto saludarte, muchas felicidades por su aniversario, que sean muchos años más. Para que nos sigan informando, acompañando con su programación y su música, y todos los locutores que forman parte de Ultra Feliz Aniversario, Dios los bendiga. Gracias por todas sus promociones, gracias. No, pues gracias, gracias a ustedes, gracias, Yonaida, a toda la familia, muchísimas gracias. Gracias a los radioescuchos sobre todo. Sin ustedes esto nunca, nunca sería posible. Entonces, un fuerte abrazo. Aquí vamos a estar, por supuesto, Ultra 91.7 FM.
1: Va a estar presente, chicos.
0: Pero bueno, pues gracias, gracias, un fuerte abrazo a todos y pues que sean muchos, muchos años más. No mi familia, la familia más pasada de verde. Saludos a mi amiga Juanita, también saludos a mi buen amigo, ese mi Gerson. ¿Cómo está? Que nos escucha desde Jico. Muchísimas gracias, saludos, saludos, más saludos. Y bueno, pues vamos con música, ¿les parece? Ya 1:42 p.m.

0: 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Es la 1:45.
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Es la 1:52 p.m, amigos. Saludos a todos, buenas tardes. Oigan, ¿cómo están? Espero que muy bien, la verdad. Y bueno, chavos, continuemos con esta travesía que ya se está terminando esto. Y es que, a ver, chicos, a ver. ¿Qué onda con esto, no? Por ahí dice un presidente que cuando sean adultos podrán llevar el cabello como quieran, pero mientras que están en la escuela, pues la disciplina está primero, ¿no? Entonces esto es una declaración del buen Nayib Bukele, que es, bueno, el presidente de El Salvador, para que me entiendas, ¿no? Pues la verdad es que dijo esta frase de que, pues no, el cabello pues se tiene que respetar a la escuela, ¿no? Ya sabes que cuando vas, pues que en la secundaria o en la bachiller o preparatoria, como le quieras decir, pues te exigen un corte de cabello, porque incluso a mí me decían, oye, bra, o sea, no llevar el cabello a más de así, ¿no? Entonces, pues bueno, él dijo lo mismo, ¿no? Y, por supuesto, dice que la etapa escolar no solo consiste, pues, en aprender matemáticas, historia o ciencias o lo que sea, ¿no? Sino también implica aprender esa disciplina, responsabilidad, respeto y normas de convivencia, ¿no? O sea, que no nada más es para eso, o sea, es para muchas cosas más la escuela, ¿no? Entonces, sí, pues, la verdad es que dice que cuando los estudiantes, pues, ya sean adultos, tendrán esta libertad, pues, para decidir sobre su apariencia, su estilo y la manera en que quieren presentarse ante el mundo, ¿no? Pues bueno, pues está bien, chavos, pues ahí está, ¿no? Mientras no le hagan el mal a nadie. Bueno, todo bien. Oigan, ya es 1:54 p.m. y esto es de Blackpink con la canción Go. También le quiero mandar un fuerte saludo a mi amiga Yami. ¿Cómo estás, Yami? ¿Qué tal? Saludos. Y nos dicen, hola amigo Dani, ¿qué tal? Buena tardecita. ¿Cómo estás? Yo estoy muy bien. ¿Tú cómo estás, Yami? En verdad, espero, pues, en su aniversario, muchas felicidades, que Dios les dé mucho éxito. Muchas gracias. Claro que sí, siempre fiel. Oh, muchas gracias, Yami. Un fuerte abrazo. Por supuesto, aquí vamos a estar. Bueno, ya 1:54 p.m.

0: Y bueno, chavos, ya me paso a retirar, pero recuerda que a las 6 yo regreso y Caro ya mismo, así que no te lo pierdas.
1: 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Son las 2:01.

Hola, hola, mi gente bella, ¿qué tal? ¿Cómo están? Qué gusto saludarlos en lo que ya se considera como el fin de semana, ¿no? ¿Cómo les va? ¿Qué tal va su tarde? Espero que vengan con toda la actitud, con la mejor vibra para pasarnos esta tarde muy, pero muy a gusto. Recuerda que yo voy a estar contigo hasta las 5:30. Soy tu amiga Caro Florencio. Si no me conocías, mucho gusto, pásale. Todavía alcanzas lugar. Y es que esto apenas va a arrancar. Como siempre, traigo muy buenas secciones, muy buena información también. Y sobre todo, muy buena música. Así que vamos a arrancar con esto. Esto de Jimena Sariñana y Kurt. Ya son las 2 de la tarde con 4 minutos. Recuerda que estás en Ultra 91.7 FM.

2:07, escuchaste El Mejor Verano y ahora continuamos con más de tu tarde y tu programa favorito, mi gente bella. Y oigan, a ver, pongan mucha atención porque les voy a hacer una pregunta bien seria. ¿A quién de ustedes no le han roto el corazón alguna vez? Yo creo que todos hemos pasado por ahí, ¿a poco no? Pero pues esta etapa en donde uno entrega todo, se la juega por amor y de repente nos dejan con los pedazos del corazón en la mano. Pero si hay alguien con la música que sabe cómo cantarle al amor, al desamor, con un estilo tremendo, a ritmo de flamenco, pop y toda la pasión del mundo, es definitivamente este gigante de la música en español, con un tema inmortal que salió a finales de los 90 y que sin importar cuántos años pasen, la seguimos cantando a todo pulmón. Te dejo con esto, que se llama Corazón Partido, de Alejandro Sanz.

0: 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Son las 2:14.
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1: Ya a las 2 de la tarde con 21 minutos y escuchaste a Sam Vázquez con esto que se llama Quiere, Quiere. Y lo que ahora tú quieres es que te cuente un poquito sobre moda. Y es que si alguna vez has sentido que tu outfit le falta ese no sé qué, qué sé yo, para verse increíble, pues déjame decirte que el secreto no está en la ropa, está en los accesorios que utilizas. Y hoy te traigo los básicos de básicos que tienes que tener sí o sí en tu closet para salvarte la vida. Empezamos con unas buenas arracadas doradas y unas cadenitas delgadas para hacer, pues sí, que tu outfit se vea increíble. Te juro que esto ilumina la cara al instante. Súmale ahora unos lentes de sol negros tipo Cat A y un reloj metálico. Yo siempre he dicho, me gustaría comprarme unos lentes, unas gafas de esas que me hagan ver como esposa de diputado, como un agente importante. Algún día, amigos, me los voy a comprar. Pero bueno, ahora, ya que te conté esto, pues ya que hiciste esto, no te puede faltar unos tenis blancos. Eso sí, por favor, súper limpios. Y un cinturón de piel para marcar la cintura. Esa cintura que te vean y digan, ella está pero acinturadísima. Obvio, también un bolso negro muy estructurado. Yo creo que el negro siempre va a encajar con cualquier outfit. No importa el tamaño de la bolsa, siempre te va a hacer ver muy elegante. Y bueno, recuerda, esto, mientras más grande esté tu bolsa, pues vas a poder llevar de todo. Y con esto vas a tener, pues sí, un mejor aliado para que ahí guardes todo y no andes ahí a las carreras cargándote todo. Pero si de verdad quieres meterle personalidad a tu look, pues no te olvides de una gorra casual para los días relajados. O también puedes utilizar un pañuelo de seda. Este último lo puedes usar en el cuello, como diadema, o también amarrado a tu bolsa. Ahora, ya tienes estos datos de moda. Ahora te voy a dejar con música, con esto que se llama Qué ganas de comerte, para que la puedas dedicar, por favor. Ya son las 2 de la tarde con 22 minutos.

0: 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Son las 2:30.
1: Y la temperatura, 22 grados.

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2:42, escuchaste una nada más de Mike Towers y amigos. Hoy en la cápsula del tiempo nos ponemos de fiesta porque un 14 de agosto, pero de 1983, nació uno de los rostros más talentosos, queridos y guapos de la pantalla en México, el mismísimo Poncho Herrera, que seguro lo recuerdas perfecto por marcarnos a todos en la adolescencia. Imposible olvidar su etapa en Clase 406 y, por supuesto, el fenómeno absoluto que fue Rebelde, claro que lo sabemos, y fue donde nos hizo cantar, llorar y vibrar a miles de personas en todo el mundo. Pero lo más divertido y admirable de Poncho es cómo supo reinventarse. No se quedó solo con el éxito juvenil, sino que dio un salto gigante hacia producciones increíbles. Nos sorprendió, ahí te va, en la televisión con series fuertísimas como El Capo y El Dandy, y luego se lanzó a conquistar el streaming internacional, brillando en grandes producciones de culto como Sense 8 y la aclamada Ozark. Pero por si fuera poco, en el cine mexicano nos dejó con la boca abierta con su actuación en El Baile de los 41 y presentando, o más bien prestando su voz para personajes entrañables en el doblaje. Él sabemos que es un actor versátil, talentoso y un orgullo mexicano que hoy apaga 43 velitas en su pastel. Le mandamos un abrazo enorme y un feliz, pero feliz cumpleaños a nuestro queridísimo Poncho Herrera. Y para él va este pesito de mañanitas. A cantar. Qué linda está la... Ahora nos vamos con música, con esta canción que les encanta y que a mí también. Esto de Sebastián Yatra, que se llama Tacones Rojos. Ya son las 2:44 y súbele a tu radio.

0: 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Son las 2 con 47 minutos.
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2:56 PM, escuchaste a Becky G con esto que se llama EPA, y hoy les traigo una información que me encanta, y es que toca abrir el expediente de las red flags de un hombre, esas señales que ves y dices, amiga, date cuenta, sal de ahí, pero volando, así que saquen su libreta o identifíquense también, porque aquí van las imperdonables de hoy. Aquí te va la número 1. Mis ex están todas locas. Dime, si todas tus exparejas necesitaron terapia, entonces el patrón común es él, ¿no? Mi reina, por favor, huye, pero ya. El número 2, el que aplica la de yo no creo en las etiquetas. Imagínate, lleva saliendo 6 meses contigo, ya conoces a su mamá, a su perro, hasta le ayudas a pagar el cable, pero según él, ¿solo están fluyendo? No. Por favor, corre. Esto, él no quiere nada serio contigo, lo sabemos. El número 3, el caballero del bolsillo invisible a la hora de la cuenta. Se le traba la app de banco o me transfiere si quieres y ya después yo te doy. Ajá, sí, en el próximo sexenio, mi rey, porque ya jamás se vio la cooperación de la salida. Número 4, el que no tiene ni una sola planta ni un plato limpio en su casa, no tiene nada. Mantener una vida así, pues tan austera, no, pues imagínate, si hace eso no esperes ni que cuide tus sentimientos. El número 5, el rey del visto, activo en redes pero ni te contesta. Te dejen visto 3 horas, pero subió 4 historias en Instagram, 3 memes a Facebook y un TikTok bailando. No estaba ocupado, simplemente estaba creando contenido, por favor. No hay que interrumpir al señor, está muy ocupado. No, por favor, hombres, no sean así. Mujeres, ¿ustedes les ha tocado convivir con algún hombre con una, con dos o con todas estas red flags? Cuéntenmelo, me encanta el chisme, me encanta saber qué es lo que ustedes opinan. Al 776-767-6707 o también me pueden decir qué otra red flag agregarían a esta lista. Vamos a avisar a las nuevas generaciones, alguien que tal vez no tenga tanta experiencia y que si tú sí, estaría perfecto que me pudieras ayudar para que las demás no caigan en esto que a nosotros nos ha pasado una o mil veces. Entonces, vámonos con música mientras le echas una pensada y de regreso seguimos con una sección que también te va a encantar.

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Son las 3:03.

Ya son las 3 de la tarde con 10 minutos, escuchaste Incondicional. Y a ver, para que luego no digan que los hombres son los únicos que traen sus detallitos, obviamente también nos toca a nosotras. Si nos vas sintonizando, hace unos minutos te explicaba las red flags de un hombre y ahora nos vamos con las red flags de las mujeres, porque tampoco nos salvamos y de repente tenemos nuestras mañas bien guardadas. Así que, señores, saquen el blog de notas y prepárense, porque aquí van las red flags femeninas versión amiga, acepta que esa eres tú. Así que ahí te va la número uno. Yo no tengo amigas mujeres porque son bien envidiosas. Ay, no. Si todas las mujeres del planeta le caen mal, menos a ella, el verdadero drama lo trae ella en la bolsa, mi estimado. Número dos, la que lee el tarot y la astrología para justificarse. Te hacen un berrinche colosal, te deja de hablar 2 días y luego te dice, perdón, es que Mercurio está retrógrado y soy Escorpio, ¿tú entiendes? No le eches la culpa a las estrellas, amiga. No, no, claro que no. Número 3, la prueba del no me pasa nada. Le preguntas qué tiene y te responde con un seco nada, mientras suspira como si llevara el peso del mundo encima. Traducción, te quedan 3 segundos para adivinar en qué fallaste desde el 2018, si no, se va a enojar más. Número 4, la detective de la CIA en potencia. Todavía ni son novios y ya sabe a qué hora nació tu ex, quién era tu maestra de primaria y de qué lado duerme tu perro. Miedo no, lo que le sigue. Ay, no, qué horror. La número 5, la adivina qué quiero comer. Le das 10 opciones de restaurantes y a todas les pone un pero. Ay, Carolina, santo Dios. Pero si tú decides que te dice que siempre no, que esa idea no, que como que unos tacos, claro que no. Ahí está, ahí están las red flags. ¿Cuántas cumplimos nosotras? Yo creo que yo sí cumplo como unas 3 o 4. Qué horror. No, no, no. Las 5, me quedo con las 5. Esa sí, sí la hago muy seguido y es que soy súper exigente, muy picky para la comida. Ahí sí pido que adivinen qué se me antoja y si no dicen lo que se me antoja, me enojo. Voy a ser sincera, yo no voy a lanzar la piedra y esconder la mano. Claro que no, sí, la verdad es que sí lo he hecho. ¿Tú cuántas de estas cumples? Cuéntamelo al 776-767-6707. Vamos a exponernos todos. No me dejen sola. Ya me expuse yo. Ahora les toca a ustedes. Les dejo el micrófono abierto para que ustedes también se expongan. Mientras los dejo con esto, hablando de relaciones, de parejas perfectas como nosotras, los voy a dejar con esto que se llama La Pareja del Año de Sebastián Yatra y Mike Towers. Ya son las 3 de la tarde con 13 minutos. 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

0: 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Son las 3 con 16 minutos.
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3 de la tarde con 24 minutos, escuchaste With Love de Stephen Sánchez. Y amigos, ¿cuántas veces al día usamos la frase o dicho popular que siempre nos decía la abuelita, pero sin tener la más mínima idea de dónde salieron? A todos nos pasa, por eso abrimos la sección de dónde viene para meterle un poquito de historia a nuestro chisme diario. Y hoy vamos a hablar de esta frase que seguro has aplicado cuando te entra la llamada del banco, cuando ves a tu perro mordiendo la chancla y te das vuelta a hacerte de la vista gorda. Pero a ver, ¿de dónde salió esto? Resulta que esta expresión no tiene nada que ver con subir de peso, ni mucho menos. Nos tenemos que remontar varios siglos atrás en la antigua Roma, en donde pues se aplicaban los juegos de azar y en la mesa de esa época trazaban varias líneas en el suelo, unas delgaditas, una línea muy gruesa o gorda, que marcaba el límite del juego. Cuando un jugador cometía un error o pisaba la línea delgada, los jueces a veces fingían no ver la falta hasta que de plano esta cruzaba la línea gorda, es decir, se hacían los disimulados con las faltas chiquitas para no parar el juego. Con los años, la gente empezó a decir que la autoridad miraba hacia la vista gorda cuando prefería ignorar algo para evitarse un problema mayor. Así que la próxima vez que te hagas el desentendido cuando te piden ayuda para lavar los platos, ya sabes que estás aplicando una técnica milenaria romana. No nada más estás de flojo, es una técnica. Vámonos con esto, se llama The Night de Avicii, ya son las 3 de la tarde con 20.

0: 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Son las 3:31.
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Ya las 3 de la tarde con 40 minutos y hoy nos pusimos un poco salvajes. Dime, ¿te has preguntado qué animal salvaje habita dentro de ti según tu signo del zodiaco? Pues prepara la garra porque arrancamos con la primera mitad de la rueda zodiacal. Y ahora empezamos con Aries. Tú eres el guepardo, impulsivo, rápido y directo a la presa. No lo piensas dos veces, si ves la oportunidad, corres a toda velocidad. Tauro, indudablemente eres el oso grizzly, protector, fuerte, leal, pero mejor es que no te molesten mientras estás comiendo o descansando en tu cueva. Géminis, tu animal es el zorro, astuto, curioso y con una agilidad mental increíble para salir de cualquier embrollo hablando. Cáncer, eres el lobo, intuitivo, súper enfocado en cuidar a tu manada y guiando siempre por la luna y tus emociones. Leo, obviamente, debe ser el jaguar, con una presencia imponente, un pelaje elegante y esa actitud de aquí mando yo, en medio de la selva. Virgo, cerramos este bloque con el búho, observador, analítico, perfeccionista y el sabio que siempre tiene el mejor consejo antes de actuar. Ahora nos vamos con música, precisamente con esto que se llama Godzilla. Ya son las 3 de la tarde con 41 minutos. 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

0: 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Son las 3:47.
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Ya a las 3 de la tarde con 56 escuchaste Mayores de Becky G y Bad Bunny y ahora nos vamos con esta segunda vuelta de ¿cuál es la fiera salvaje que llevas dentro según las estrellas? Y arrancamos con Libra. Tu animal es el pavo real, elegante, sociable y amante de la armonía y la belleza. Te encanta deslumbrar a donde quiera que llegues. Escorpio, tú eres la pantera negra, enigmática, sigilosa y con un aura de misterio poderoso. Nadie sabe tu próximo paso hasta que ya diste el zarpazo. Sagitario, eres el caballo salvaje, libre, aventurero y sin cadenas. Odias la rutina y necesitas espacio para correr a donde te lleve el viento. Capricornio, tu espíritu es el del águila real, altivo, enfocado en las alturas y con la visión estratégica para llegar a la cima de la montaña, pero sin distraerte. Acuario, definitivamente es el delfín, rebelde, único, inteligente, con una forma muy peculiar de comunicarse con el mundo. Piscis, cerramos con la ballena, profunda, soñadora, conectada con el universo y con una sensibilidad mística que llena todo el océano. Ahora sí, nos vamos con más música. Te dejo con esto de Alex Warren, se llama Passenger. Ya son las 3 de la tarde con 57 minutos.

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Son las 4 en punto. 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

Ya a las 4 de la tarde con 7 minutos y ahora hay canciones que se sienten como un abrazo y otras que recuerdan lo bonito que es conectar de verdad con alguien. Billie Eilish nos regaló esto exactamente en una sola canción y ahora te dejo con Birds of a Feather, un tema que habla sobre ese amor y esa lealtad incondicional, de esos lazos que quieres que duren para siempre. Así que prepara el corazón y súbele el volumen, que estás en Ultra 91.7 FM.

0: Son las 4 con 11 minutos.
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0: 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Son las 4:43.
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Son las 4:59. 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

Ya a las 5:05 p.m. y ahora seguimos con toda la energía porque hay canciones que no solamente se escuchan, se sienten en el pecho, y la que viene a continuación es un auténtico himno de resiliencia y paz lanzada en el 2017 como el sencillo principal del álbum Evolve. Believer de Imagine Dragons se convirtió rápidamente en un fenómeno global, dominando las listas de éxitos durante meses. Pero más allá de su ritmo potente y sus percusiones explosivas, pues tenemos esta canción que tiene un significado profundamente personal para Dan Reynolds, y es el vocalista de la banda. Dan la escribió para hablar abiertamente sobre sus batallas con la depresión y con el dolor físico crónico. El mensaje central de Believer es fascinante: transformar el dolor en tu mayor fortaleza. Nos recuerda que las dificultades y los momentos difíciles nunca van a definir nuestro final, sino que nos construyen, nos moldean y nos hacen más fuertes. Así que si hoy necesitas un impulso, te dejo con esto que se llama Believer.

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0: 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Son las 5 con 14 minutos.
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2:20 y ahora sí se vino la lluvia aquí en Huauchinango. Nos va a tocar mojarnos un ratito si es que tú vas saliendo del trabajo. Si te toca manejar, con mucho cuidado, con mucha precaución, por favor, para que todos lleguemos seguros hasta nuestros hogares. Y ahora sí, pues me despido, pero sin antes recordarte que en un ratito más llega contigo Dani León con toda la energía que le caracteriza, información y mucho, mucho contenido para que te diviertas y pases muy ameno tu tarde. Y bueno, también te recuerdo que el día de mañana te espero en punto de las 9 de la mañana para este programa El Momento Pícaro con Caro. Un programa para toda la familia, con contenido también infantil, música muy divertida, para que pasemos la mañana del sábado con toda la energía. Y después también voy a estar contigo de 2 a 5 de la tarde para que estemos juntos prácticamente todo el día. De mí no te vas a despegar, pero si ni el sábado te dejo en paz. Pero ahora sí me voy a recargar la pila, descansar un ratito, pero mañana aquí estoy puntual para pasar todo el día contigo y con todas las ganas y energía del mundo. Nos escuchamos el día de mañana. Bye bye. Como siempre, les mando un besote enorme. Adiós.

0: 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Son las 5 con 28 minutos.
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0: 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Son las 5:43.
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Son las 6:01.